0: tarde ya con un minuto a través de los 4099.5. Claro que sí. ¿Cómo estamos, banda ruidosa, comunidad ruidosa? ¿Cómo les gusta que le digan? Ruidosos, ruido lovers, comunidad ruidosa, comunidad 40. ¿Cómo les gusta que les digamos? Ya por ahí, bueno. Ahí luego me pasan las complacencias, ¿no? Luego me pasan las sugerencias. No me encuentro sola, muchachos, no me encuentro sola. Me acompaña en cabina, como todos los días, DJ Master en controles digitales. Súbele a la música, el señor productor. Tan, tan, tan, tan, tan, tan, tan. Oh, yeah.
1: Oh, yeah.
0: ¿Cómo está, producer? Oiga, veo que hoy no le estoy diciendo que está mal vestido, pero hoy por la lluvia me está diciendo que salió a la carrera. Aún así, qué bueno que está con nosotros. Me estaba preocupando, verdaderamente, déjeme decirle, le externo mi preocupación. Porque yo veía la hora y dije, ¿y si le agarró el agua al prodo en su rancho? Va a venir en canoa el señor productor. Dije, no, pero no, afortunadamente aquí no está sucediendo eso. Aquí nos está dando chanzón el agua. Pero bueno, ya lo saben, señor y señora, señoras y señores, es viernesito rico, sabroso, delicioso. El Core Power, claro que lo sabe. Así que nos vamos con música, mi queridísimo, estimadísimo, sensualísimo. Ah, ya me parezco a Letor. Vámonos con música y continuamos con más. Bienvenidos, bienvenidas. Esto es Haciendo Ruido por los 40.

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0: Ya estamos de vuelta, son las 6 de la tarde con 10 minutos, 6 con 10 a través del 99.5. Oigan, vámonos rápidamente con mensajes del WhatsApp. Vámonos con mensajes de WhatsApp 962-625-2499. Y se reporta con nosotros desde algún punto de la ciudad, el Chilango. Chilanga Banda, ¿cómo dice?
1: Carmeleo. Mi estimada Carmen.
0: ¿Cómo estás?
1: Saludos, amigo. El Chilango. Ay, se movió el gallo.
0: Ay.
1: Pero bueno, aquí andamos reportándonos desde Los Tapachulos.
0: Esa
1: mero. Está el chipi chipi a todo lo que da. Así
0: oye,
1: que
0: sí.
1: Si van a salir,
0: no
1: jalen
0: salgan
1: su bolsa, jalen su nylon. Aquí andamos, mi estimada Carmen, dando lata como siempre para dar saludar. Aunque los de la noche se pongan a espiar los mensajes. Saludos, mi estimada Carmencita. Beso para el producto. De compas.
0: Ándale.
1: La pura quemazón. I love you, Prodo.
0: Que ahí te va tu beso, dice. A ver, que prepares el cachete, porque ahí te va tu beso, dice. Es que ustedes piensan, la Carmen está loca, se ríe sola, y no, lo que pasa es que cada que el Prodo hace así, él también desde aquí hace, es que no sé cómo explicarles, él también para el pico, ándale, así. Igualito, igualito que ahorita. Oye, gracias Chilango, efectivamente, nomás nos emociona el mentado chipi chipi, que ya mira, me tiene harta, se los digo así, me tiene harta, porque nada más amenaza con llover y no llueve. Yo me quedo esperando, yo ya no sé si salir a tender mi ropa, si cargar bloqueador solar, si cargar mi paraguas, no sé ya qué esperar. Cancelo mis planes, yo ya me preparo con mi kilo de pan. Ayer fui a comprar medio kilo de pan y no llovió. Me quedé mínimo como un múltiplo, como dice la chaviza. Y de verdad se los juro que no llovió. De ver, aquí, al menos aquí en la séptima, no nos cayó el porrazo de agua que esperábamos, porque el cielo estaba negro, corría aire, ya empezaba el chipi chipi, igual que ahorita, y así nos trae, así nos tiene, y nomás no cambia, se parece a mi ex. Pero bueno, no es momento de hablar de mis intimidades, eso ya en la noche, en el programa de Despechados, ya les platicaré, ahí si quieren oír mi desahogo más personal, con mucho gusto, claro que sí. Con mucho gusto ya me desahogo con ustedes en Despechados 40, sin problema, nada más díganme si quieren oír la historia, y si no, pues para que me la ahorre, ¿va? Vámonos con música, 962-625-2499, esto es Haciendo Ruido por los 40.

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7: Ale, pues ya estamos de vuelta, ya estamos de regreso. Oigan, rápidamente, hacerte el recordatorio a ti, amigo o amiga que me vas escuchando en este momento. 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

0: yeah.
1: Oh yeah. Oigan, estamos de vuelta, estamos de regreso. Gracias por continuar con nosotros. ¿Qué tenemos más mensajes? Ándale, sí me gusta. Vamos a ver qué dice el buen Torín. Tan, tan, tan, tan.
2: Que de mínimo como...
3: Hello, hello, hello. ¿Cómo estás? Mi estimadísima, sensualísima.
1: Ahí va, escúchenlo.
3: Tan pura, sensual, la más tocada, besada, acariciada, papanchada, y todo lo que te quisiera. La master de master, Camarcita López, ¿cómo estás? Que tengas una excelente tarde, viernes, drink.
1: ¡Éale!
3: Con sabor a San Madrid.
1: Eso.
3: Saludos también para mi amigo, mi compa, al que le di un beso de compas. Señor productor, ¿cómo está? También. Que estén bien, ánimo.
1: ¡Éale!
3: ¡Adiós! Saludando también a toda la plebe, a toda la banda. Trivia Lover, ah, no, ¿verdad?
1: ¿Qué, ¿Qué pasó?
3: Que son ruido Lover. Saludame a toda la plaba, a toda la plebe, a toda la banda.
1: ¡Adiós!
3: Desde acá de San Antonio, Texas. Aquí estamos en la trabajación y la manejación. Y escuchándolo.
1: Oye, ¿cómo que Trivia Lovers? ¿Qué pasó ahí? ¿Qué pasó ahí? ¿Qué pasó? Luego, ¿por qué te regaña la Sam tú, Héctor? Oye, sí es cierto. A ver, dice el Produ que pares tú también el cachete. A ver, prepara el cachetito, Héctor. Dice que ahí te va tu beso, dice. Pero de compas. Ándale, pues, señor productor. Él tiene para todos. Él tiene para todos. Ahí te va otro. Ese fue de pilón nomás porque es viernes. Efectivamente, viernes drink. Viernes de perrear sabroso. Viernes de irnos hasta el subsuelo. Viernes de aprovechar las rodillas, como dicen por ahí. Oigan, y saludos para toda la banda ruidosa también que nos escucha en fin de semana. ¡Qué rico! Recuerden que lo mejor de Haciendo Ruido nos escuchan, por supuesto, de 9 a 11 de la mañana todos los domingos sin falta. Y nada más por si nos escuchan ahorita, si estás escuchando esto y es domingo, pues sorpresa, este programa es grabado. Digo, para los que nos escuchan en domingo, ¿verdad? ¿Qué? Sí, efectivamente, la repetición todos los domingos de 9 a 11 de la mañana. Oigan, vámonos con música, vámonos con musiquita. Viernesito rico, sabroso, delicioso, fin de semana como se merece. Pausa y regresamos a través de los 40.

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0: Vaya que sí es un dato muy curioso. ¿Sabías que comer chocolate mientras estudias ayudará a tu cerebro a retener la información más fácilmente? Así que hay que disfrutar chocolate mientras estudias para tu examen.
8: ¿Ya aprendiste algo nuevo? Esto fue el Dato 40 con Lilo Martínez.
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10: Ya estamos de vuelta, ya estamos de regreso. 6 de la tarde con 50 minutos. 6 con 50, muchachos. 962-625-2499 es nuestro teléfono de WhatsApp. Oigan, ¿qué creen? Hay excelentes noticias. A ver, ¿cuántos de aquí pueden decir que alcanzaron a jugar estos, a ver, estos videojuegos clásicos? ¿Produ? A ver, menciónenme algunos. Estos videojuegos clásicos, digámoslo así, sino clásicos, no digo retro, vamos a decir clásicos, ¿ok? ¿A qué me refiero con esto? Estoy hablando de aquellos videojuegos que marcaron un antes y un después de la industria por su innovación, por antes del internet, pues, para que me entiendan, antes de que el internet nos alcanzara. ¿Quiénes de aquí o cuántos de aquí aprovecharon a jugar estos famosos jueguitos? El famoso Space Invaders, el Tetris, claro. ¿Usted jugó sí, no? Porque estoy hablando de los 80s, 90s, por ahí. Antesito de que nos alcanzara la tecnología. que bueno, eso era tecnología en su época, claro, pero estoy hablando de la super tecnología, del antes y el después del internet, para que me vayan entendiendo más. El famoso Super Mario Bros. También, claro. El Street Fighter, un clásico de clásicos, el Street Fighter. Por ejemplo, a ver, ¿cuál otro producto? ¿Cuáles otros clásicos de videojuegos se acuerda usted que los haya alcanzado a jugar? Por ejemplo, los pioneros en los años 80. A ver, vamos a ver quiénes están presentes en esta tarde. El famoso Space Invaders, lanzado en el 78. Los famosos matamarcianos. Que de hecho con este juego se empezaron a popularizar los famosos marcadores de puntuación. ¿Cuál otro? había uno de, ajá, ese, ¿cómo se llamaba? Al Donkey Kong. Esa fue lanzada en el 81. El famoso Donkey Kong fue el primer gran juego de plataformas que presentó al personaje, que luego también sería conocido como Mario. Y ahora, en la era de las consolas, ya media avanzamos un poquito más. La era de las consolas, de los 8 bits o bytes, a mediados de los 80, el famoso Tetris, que era este clásico atemporal que se hizo muy popular en los juegos de rompecabezas, en todo el mundo, ¿eh? Super Mario Bros. Del 85 también logró definir el género de plataformas de desplazamiento y salvó, de hecho, a la industria de los videojuegos. Fíjese bien qué bonito. ¡Ay, qué padre! ¡Qué padre, qué bonito! Legend of Zelda, me decían por ahí, del 86, que efectivamente fue pionero también en los juegos, la revolución de los géneros de aventuras gráficas. ¡Qué padre aquellos que les tocó esta época! ¡Hello, hello! Haciendo ruido, buenas tardes.
1: Buenas tardes, Master Carmen López.
10: ¡Master Héctor, dígame!
1: Oiga, ¿se acuerda del juego de la del perrito que se llamaba, creo que se llamaba Goldo, que el Nintendo traía, le conectaba la pistolita y salía de la pantalla a los pajaritos que volaban, ¿se acuerda?
10: ¡Ah, no manches, torneta!
1: Sí, salían y ya di cuenta que si le disparabas a los pájaros, que quedan, y si le dabas al blanco, caía más y salía el perrito, va, ¡pum!
10: ¡Wow!
1: ¿Cómo? Y se te escapaba, salía el perrito como que burlándose, riéndose o llorando. Salía.
10: No manches. Oye, ¿cómo se llamaba este juego?
1: Ay, creo, si mal no recuerdo, se llamaba Goldo. Salía con el Nintendo. ¿Recuerda que antes los Nintendo, antes del Xbox, que el PlayStation, del 1 al creo que todavía está el 3 o el 6, creo.
10: Ok. Era,
1: Goldo, creo que se llamaba.
10: Gold Duck, ok, lo vamos a buscar. Ahí el Produ me anda haciendo paro de ver cuál era, porque ahorita les voy a decir un dato curioso. Ahorita les voy a decir algo curioso, no se vayan a reír de mí, pero ahorita les voy a decir algo. Excelente.
1: Pues el más popular, el que todos jugamos de infancia, pues el Mario Bros, ¿va? El Mario
10: sí,
1: Bros.
10: Sí, claro.
1: De misiones, ¿quién no recuerda ese Mario? Pues aquí antes los intentos eran de cassette. Ahorita ya no, ya son todos
10: Ya son modernos.
1: Ya son modernos.
10: Que si la consola y así.
1: De los anteriores, ¿verdad?
10: Sí, claro, ya todo es diferente, Tor. Ya nos alcanzó la tecnología. Qué padre. Qué padre que hayan podido disfrutar de estos grandiosos clásicos también.
1: ¿Usted jugó alguna vez el Mario Bros?
10: Sí, ahorita les voy a decir algo. Para allá iba, Héctor, para allá iba. Sí, espero
1: la
10: no.
1: La chamaca tiene que 18, ¿no? Sí lo jugó.
10: Héctor, yo no nacía cuando ustedes jugaban esto.
1: No, ¿verdad? Todavía,
10: no, yo todavía no nacía, Héctor. Toda, no, ni ahí, toda, no, ni. La cigüeña todavía no pensaba ni en traerme.
1: No, ¿verdad?
10: No, ni eso, está muy, muy lejos todavía. Pero con ustedes aprendo.
1: Tiene cara de que sí jugó Nintendo alguna vez.
10: Otro dato curioso, soy malísima para los videojuegos.
1: Ah, neta, sí. No me gusta.
10: Fíjate que yo lo he intentado, hubo un tiempo que estuve con una personita y como que era fan de este rollo, pero la verdad es que a mí nunca me gustó. Es que, ¿sabes qué? Que no me gusta perder.
1: No.
10: Soy muy competitiva para los juegos de video. Nada, no es cierto.
1: ¿Ah, sí?
10: Pero no, nunca se me dio, fíjate, no. Lo intenté, verdaderamente lo intenté. A los de mi época, que ya fueron otras tecnologías, pero ya no, ya no se me dio, fíjate.
1: Y jugaba las muñecas, no sé, muñecas.
10: Ay, sí, Barbie, jugué Barbie, claro, los juegos todavía sanos en ese entonces. Ah, todavía no me alcanzaba del todo la tecnología. Sí.
1: Ya la cabeza ya no, porque jugábamos a la comidita.
10: Sí, claro, comidita. Barrilete, canicas, yoyo, trompo.
1: ¿Te acuerdas cuando jugabas?
10: Sí, sí, sí, en la primaria.
1: La primaria, que primero empezaba aquí en el pie, luego que a la rodilla.
10: A la rodilla y así, iba subiendo. Entre más alto, más bueno se ponía.
1: La cuerda, no, ya todo.
10: Ay,
1: ya
10: qué bonito. Celular, qué buenas ya épocas.
1: Ya es puro Facebook.
10: Ahorita puro Face, la chamacada. TikTok. Puro TikTok.
1: Sí, así es, Master, pero bueno. Ay, bueno, está bien. Aquí la escuchamos, Master.
10: Excelente, Héctor, cuídate mucho. Bonito turno, bye. Sale, sale. Oigan, sí es cierto, a propósito de los famosos videojuegos, miren nada más, platicábamos de una cosa, platicábamos del Tetris, del Super Mario Bros, de, clásicos de clásicos, pero se les está olvidando uno importante, ahorita creo que por ahí ya recibimos algunos mensajitos. ¿Por qué sale este tema? Porque adivinen qué, hoy es Día Mundial del Pac-Man. Uno de los videojuegos también clásicos, por supuesto, que muchos, muchos jugaron, que marcó infancias, marcó toda una generación, pero de esto, ¿qué creen? Les voy a platicar regresando de nuestra breve, muy breve pausa comercial, porque tenemos mensajes, tenemos por aquí más sugerencias, tenemos por aquí más, más comentarios. Pero platícame, ¿cuáles fueron los videojuegos de tu infancia? Vámonos a la pausa y continuemos con más. Esto es Haciendo Ruido por los 40.
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0: Bueno, pues ya regresamos. Ahora sí, arrancamos esta siguiente hora de programación. La segunda hora de Haciendo Ruido. La segunda hora más ruidosa del 99.5. ¡Claro que sí! Videojuegos de la infancia. ¿Y a qué viene esto? A propósito de esto, bueno, les decía que cada 22 de mayo se celebra el Día Mundial de el Pac-Man. Así es. Uno de los personajes más famosos de los videojuegos y probablemente... yo creo que es el único que puede pasar comiendo bolitas horas, horas y horas. Bueno, los fantasmitas. Este icónico personaje que fue creado en 1980 gracias a la empresa japonesa Bandai Namco Entertainment. Y rápidamente, bueno, se convirtió en un fenómeno mundial. La idea era crear un videojuego diferente a los disparos, a las guerras que estaban muy de moda en ese entonces. ¿Y cuál fue el resultado? Una bolita amarilla que estaba hambrienta que por perseguir fantasmas de colores dentro de un laberinto. Fue simple, fue extraño, pero totalmente adictivo para muchos. La leyenda dice que su creador, estamos hablando del señor Toru Iwatani, se inspiró en una pizza a la que le faltaba una rebanada. Y sí, de una pizza nació uno de los personajes más famosos del planeta. Póngalo en perspectiva. A una pizza, quítale una rebanada y a ver qué forma te queda. Increíble la creatividad. Y lo curioso es que el Pac-Man no solamente revolucionó los videojuegos, sino que cambió la cultura pop. Tuvo caricaturas, tuvo canciones, juguetes. Fue todo un fenómeno mundial. Y en los años 80, pues era prácticamente imposible no conocerlo. Incluso quienes habían tocado una consola sabían quién era la bolita amarilla. Aquellos que ni siquiera habían jugado un videojuego en su vida, pues lo conocían. Así de grande era su popularidad. Y bueno, cada fantasma tenía una personalidad propia. Y hoy existen muchos videojuegos con gráficos hiperrealistas y muy gigantescos, pero Pac-Man sigue vivo porque demuestra que no se necesita algo complicado para divertir a millones de personas. Así que ya está la información. 22 de mayo, Día Mundial del Pac-Man. Saludos a todos los amigos gamers en esta tarde. Dice el chilango. Ah, bueno, el chilango dice que el videojuego de su infancia fue Mario Bros. Fue Metal Slug, Tetris y Tetris contra The King. Oh, that's very interesante. A ver qué dice más mensajes. Dice el vikingo Pac-Man. Efectivamente, mi buen vikingo, tú eres conocedor. Más mensajes dice Duck Hunt. Ok. Oye, este no lo había escuchado. Este videojuego no lo había escuchado. Dice, no dice nombre. Guillermo de Gives, ¿cómo estás? ¿Cómo estás, mi buen Memo de Gives? Oye, gracias. Duck Hunt. Oh, claro. A ver, ya lo estoy googleando aquí. No sé si era el... sí es cierto, el que decía Héctor, el videojuego del perrito. Es cierto, el famoso Duck Hunt. Oh, a todos los días se prende algo nuevo. A ver, más mensajitos del WhatsApp. Steve Rebello dice, buenas noches, dice Metal Slug, Pac-Man, el Nintendo y Crash. ¡Wow! Oigan, a ustedes les tocó una muy buena época para los videojuegos. Y bueno, si tomamos en cuenta que en ese entonces el tipo de tecnología que se manejaba sin duda fue innovador. Pero todo esto sale porque hoy, 22 de mayo, Día Mundial del Pac-Man, recordando a uno de los personajes de videojuegos más icónicos, más emblemáticos. Y en este Día Mundial del Pac-Man, pues es un buen momento para recordar las maquinitas. ¿A quién no regañaron también por llegar tarde, por gastarse el dinero de las tortillas? ¿Y llegaba tu mamá a traerte de la oreja? Imagínate, porque bueno, al final del día yo creo que todos llevamos un niño interior, ¿verdad? Que ahí va avanzando por la vida, esquivando problemas y buscando el siguiente bocadillo, igual que Pac-Man. Oye, dice Chilango que el videojuego de las tortugas ninja. ¡Guau! Oh, oigan, yo les tengo mucha envidia. Les tocó una muy buena época para los videojuegos. Aquellos que eran de videojuegos, dice. Esa era la moda, dice. Ah, igual la serie, sí es cierto. Las tortugas ninja también fueron un clásico de clásicos. Y cómo es verdad que cuando un fenómeno mundial en música, en videojuegos, en lo que sea, se convierte en esto, en un fenómeno mundial... hay de todo. Hay música, hay playeras, encuentras mercancía de todo tipo con la imagen de ese personaje. Y qué padre, qué padre, qué padre, dice el dicho que recordar es volver a vivir. Vámonos a una pausa, vámonos a una pausa comercial y continuamos con más. No le cambies, esto es Haciendo Ruido por los 40.
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6: La identificación y localización de cerca de 2,000 menores en Quintana Roo que aseguran ser originarios de Chiapas, pero que no cuentan con actas de nacimiento ni documentos oficiales que acrediten su identidad, encendió las alertas durante la instalación de la Mesa de Seguridad y Justicia para Mujeres, Niñas, Niños y Adolescentes en la entidad. Recientemente fueron localizados en Tabasco alrededor de 20 adolescentes chiapanecos en circunstancias similares, lo que reforzó la necesidad de establecer mecanismos de coordinación interestatal para seguimiento y protección de menores. De acuerdo con datos presentados durante el encuentro efectuado recientemente, en lo que va de 2026, se han contabilizado alrededor de 460 denuncias relacionadas con menores desaparecidos, situación que generó inquietud entre las instituciones de protección y organismos de derechos humanos. También existe preocupación por casos de menores chiapanecos localizados en otros estados sin documentos de identidad, además de riesgos asociados al reclutamiento forzado, violencia familiar y trabajo infantil. Ante esta situación, organizaciones civiles urgen a fortalecer la coordinación entre fiscalías y corporaciones de seguridad para garantizar protección y acceso a la justicia. Hasta el siguiente comentario.
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6: ¿Te imaginas una selección que combine fútbol, velocidad y energía de K-pop? Corea del Sur es una de las selecciones más intensas del planeta. En el 2002 sorprendieron al mundo llegando hasta semifinales y eliminando gigantes como Italia y España. Además, son famosos por su disciplina física extrema y por tener una de las aficiones más apasionadas y virales en redes sociales. Y claro, cuentan con Son Heung-min, uno de los futbolistas asiáticos más famosos de todos los tiempos. ¿Podrá México frenar la velocidad de Corea? Soy Marcos Capistrán. Ahora ya lo sabes.
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Estamos de vuelta, estamos de regreso, 7:30, 7:30 a través del 99.5. Oigan, gracias por continuar en sintonía con nosotros. ¿Y qué creen? Que bueno, todo parece que el clima aquí en Tapachula va a continuar lluvioso. Pues bueno, ni modo, pronuncie usted. Pero creo que nos vemos en la noble obligación de ir sacando lo que viene siendo el respectivo café con pan. Y vayan poniendo la cafetera, porque bueno, igual no es el porrazo de agua que yo me esperaba, la verdad. Esperaba más, al menos aquí sobre la séptima. Digo, igual allá por tu casa, si está lloviendo, igual allá por tus rumbos, aprovechen a reportarse ahorita, si tienen luz, si no tienen luz. ¿Qué más? ¿Qué tan fuerte está el agua? Digo, igual y es mi perspectiva, igual estoy pidiendo demasiado. Pero, pues bueno, al menos aquí en la séptima, la verdad, no está lloviendo como yo me esperaba. Porque se veía el cielo negro, el chipichipi, y dije, no, cállate, se va a caer el cielo. Y nomás no, nada más no, pero bueno, ahí, ustedes díganme allá por su rumbo, ahí por ahí los amigos taxistas, por ahí el buen Chilango, Aristóteles, ¿quién más? ¿Quién más anda por toda la ciudad ahorita? George the Lion, igual y por ahí repórtense, ¿no? A ver, díganos, ¿cómo está el estado del tiempo ahorita en Tapachula? Pues arreció un poquito la llovizna nada más, pero pues no deja de ser llovizna, digo. Al menos ya se refrescó un poquito más. ¿Lo suficiente como para sacar el café con pan? Yo creo que sí. Tal vez. No sé. ¿O sí? ¿O será que no? No sé. Dígame usted, señor productor. Pero comuníquense, repórtense al WhatsApp 962-625-2499. ¿Qué dice el estado del tiempo ahorita desde donde tú nos escuchas? Porque al menos desde la séptima, bueno, si andan por estos rumbos, pues sí, maneje con precaución, pero hasta la lluvia hacía todo lo que da, como se espera para esta temporada. 7:33, vámonos con más música y continuamos con más a través de los 40.

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0: Bien, pues ya regresamos, 7:40, 7 de la noche ya con 40 minutos. Recta final, ahora sí, recta final de Haciendo Ruido. Recta final de Haciendo Ruido, ya tenemos mensajes del WhatsApp que dice el buen Chilango.
1: Reporta para ti, tu reporñero, desde lo que viene siendo la 19 y octava, está el Chipi Chipi. Hasta ahorita es mi reporte, mi estimada Carmen.
0: Oye, qué genial, mira, con video y toda la cosa, puro material videográfico de alta calidad, que lo sepan, que lo sepan, que el buen Chilango me trae puro buen material, gracias Chilango, efectivamente, allá por lo que es la 5 de febrero, si no me equivoco.
1: Reporta para ti, tu reporñero, desde lo que viene siendo la 19 y octava.

0: está el chipi, ¿sí, no? Chipi.
1: Ah, sí. Rumbo a las 5 de febrero, por esos rumbos, por esas zonas, ¿verdad, Chilango? A ver si no me equivoco. Si la riego, bueno, pues ya díganme. A ver, ¿qué dice? Ándale, dice. ¡Ay, mira! Se reporta con nosotros el buen Bin. Bin, bin, bin, bin. Dice, buenas noches, los 40. Hola, hola, Carmen, saludos. Con una noche lluviosa, ¿me podrías complacer con la canción Así Fue de Qué Personajes? Gracias, en sintonía desde casa, atentamente, Bin. Oye, qué padre, ahora nos sintonizas desde la chamba, Bin. Yo me quedo con la idea de que Bin siempre nos sintoniza desde la chamba. ¿Ves que siempre nos escribes? Desde la chamba, desde la chamba. Y pues bueno, ahora en esta ocasión, ahora desde casita. Oye, qué padre, bien, qué padre que ya en casita descansando, provechito a los que ya están cenando. Qué rico, qué rico, qué rico. Nochecita lluviosa en Tapachula, efectivamente. Gracias, Bin. Claro que sí, Produ, la tienes por ahí. Así fue, creo, me parece que es Ay, es una que dice ¿Qué personajes? Creo que es Sound de Barrio, ¿no? Algo así, ¿qué personajes con Sound de Barrio? Ahí confírmame, Vin, si es esa, dice el Produ. Para no regarla, para no errar. Creo que sí, ¿no? Tenemos más mensajitos del Whats. ¿Qué dices? Que el buen... Héctor. ¿Qué dice Héctor?
2: Master, ¿me podrás complacer con la rola, la de...
3: Desde la chamba, desde
2: la culebrítica, sa, sa, sa, sa, moviendo cuerpito, sa, sa, sa, sa, moviendo, ya sabes.
1: Sa, sa. Oye, sí es cierto. Oh, ¿cómo sabe que es viernes? La culebrítica, ta, ta, ta, ta, ta, ta, ta, ta, ta, ta, sa, sa, sa. Es cierto, la culebrítica. La culebrítica, ¿te acuerdas, Prudo? Esa canción me suena... me suena como a... Ay, como... ¿Cómo se llama? Sí, la culebrítica, pero... como a canción de las que ponen en los juegos de la feria. Eso me recuerda. A ver, dice Vin, dice, así fue, dice, ¿de qué personajes y Sound de Barrio? Excelente, confirmado, Produ. Perfecto, pues nos vamos con esta rola, complacencia musical para el buen Vin, que nos sintoniza desde casa para entrar en calor con esta rolota. Claro que sí, mi querido Héctor, no me olvido de ti, nada más que regresando de la pausa, nos vamos con tu canción. Yo creo que igual y con esa despedimos, ¿cómo ven? Todos y regresamos, 7 de la noche, 44 minutos, a través de los 40.

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3: Hola, soy Sam y esto es Los 40 News. Ya se estrenó en la competencia del Festival de Cannes Hope, una producción surcoreana de ciencia ficción dirigida por Na Hong-jin. La cinta se proyectó como parte de la selección oficial del Festival de Cannes, lo que la coloca en la competencia por la Palma de Oro. Y entre todos los estrenos del certamen, es una de las que más ha fascinado tanto a críticos como a la audiencia. Hope marca el regreso de Na Hong-jin a la dirección tras títulos como The Medium y The Wailing. Se trata de su quinta película y en esta ocasión se adentra de lleno en la ciencia ficción con un relato de invasión alienígena. Puede parecer una premisa conocida, pero de acuerdo con las primeras reacciones en Cannes, la película destaca por su ejecución, una combinación de CGI con efectos prácticos que la convierten en una experiencia extraña, pero profundamente fascinante. Los K-dramas dominan una gran parte de la televisión a nivel internacional. No es ninguna sorpresa, pero con el paso de los años, lo único que han hecho es expandir su alcance explorando distintos géneros y narrativas. Y este 2026, uno de los títulos más vistos y fascinantes es La Corona Perfecta. La Corona Perfecta es una comedia romántica que lleva menos de un mes desde su estreno, pero ya se posiciona como una de las producciones más vistas a nivel mundial en plataformas de streaming. La serie nos presenta una Corea donde la modernidad convive con un sistema que aún se rige por las monarquías, nobleza, linaje y jerarquías sociales. En este mundo, el poder se hereda por sangre. Existe un rey, un heredero al trono y una estructura de familias nobles que giran alrededor de la corona con ciertos privilegios, mucho estatus y bastante poder. Pero también están los Chaebol, familias extremadamente ricas que sin pertenecer a la nobleza controlan grandes corporativos y mantienen una relación cercana con la realeza gracias a su influencia económica. La cosa es que ellos son vistos hacia abajo. La Corona Perfecta está disponible en Disney+, en México y Latinoamérica. De acuerdo con distintos reportes, la serie ha registrado un crecimiento de más del 50% semanal desde su estreno, posicionándose como una de las producciones más vistas de 2026. Ahora ya lo sabes.
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0: Bien, pues ya regresamos, ahora sí, oficialmente recta final de Haciendo Ruido. Ay, pues ni modo, muchachos, nosotros ya nos estamos despidiendo, ya estamos llegando al final de este programa, estamos llegando también ya oficialmente al fin de semana. A mí no me gusta, a mí me encanta. Un chascarrillo por ahí, ¿no? Pero obviamente, muchachos, que no se nos olvide que es viernes, que hay que sonreírle a la vida antes de que ella se ría de nosotros. Así que nosotros despedimos esta hora de programación musical. Yo soy Carmen López, te deseo que tengas un excelente viernes, excelente fin de semana. ¡Ay, qué rico, qué sabroso, qué delicioso! Sin duda, lo mejor de la semana es el viernes. Y las utilidades, dice el Prodo. Efectivamente, no le voy a discutir ese punto porque tiene usted toda la razón. Oiga, nos escuchamos al ratito a las 9 de la noche en Despechados 40. Aquí los voy a estar acompañándonos. Claro que hoy es viernes de Carmeleo, pero eso al ratito. Te dejo con música y te dejo también con lo mejor de la programación de los 40. Esto es Haciendo Ruido.
1: Yo tengo una culebrítica, iba por una varítica. A ella le decía que psíquico y ella que nótico, le contestó tico.

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2: Son las 8. Con un minuto.

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4: Son las 8:10.

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1: Son las 8 con 20 minutos.

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12: Son las 8:30.

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2: Son las 8:40.

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9: Son las 8:52.

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6: ¿Qué tal? Esta es la información. En lo local, con el propósito de sembrar la semilla de la prevención en la niñez y juventud de Tuxtla Chico, el gobierno municipal que encabeza Julio Enrique Gamboa Altúzar, a través de la Coordinación de Prevención del Delito y con el apoyo de la Guardia Vial Estatal Preventiva, llevó a cabo la plática Circuito Vial para la Prevención en la Escuela Primaria 12 de Octubre de la Comunidad La Granja. En lo estatal, en el marco de los acuerdos alcanzados tras la segunda convención financiera del Estado, la Secretaría de Finanzas reafirmó su compromiso con el desarrollo regional al acompañar a la Comisión Estatal de Agua y Saneamiento y a tres ayuntamientos en la firma del convenio de colaboración en materia de obra hidráulica. Con esta alianza estratégica, el gobierno de Chiapas asegura la asignación de un financiamiento directo, ordenado y transparente, destinado exclusivamente a la ejecución de infraestructura que optimice y garantice mejores servicios de agua potable y saneamiento en los municipios participantes. En lo nacional, la presidenta Claudia Sheinbaum expresó su desacuerdo con la acusación penal en Estados Unidos contra el expresidente cubano Raúl Castro, al considerar que responde a una visión injerencista histórica de Washington hacia otros países. Nosotros no estamos de acuerdo con esa visión, afirmó la mandataria al ser cuestionada sobre los cargos presentados contra Castro, de 94 años, por el derribo de dos avionetas civiles en 1996. Muchas gracias por su atención. Le informó Héctor Hernández.
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0: Ya estamos de regreso, Despechados 40. ¿Cómo andamos? Buenas noches, bienvenidos y bienvenidas. Es 962-625-2499 el número de WhatsApp para que te comuniques. Puedes enviar mensajes, audios, foto, video, llamada telefónica, lo que tú quieras, pero comunícate a Despechados 40. Recuerda el número 962-625-2500. Mi nombre es Iram Nava y del otro lado, señores, es viernes. ¿Y saben qué sucede los viernes? ¿No escuchan? Tilín, tilín, tilín. Suena una campana, señores. Y es que llega Carmen tocando la campana con su carmeleo. Enciende este programa. Carmen y su carmeleo, carmeleo, carmeleo, carmeleo, carmeleo, carmeleo, carmeleo, carmeleo. Hasta abajo, hasta abajo, hasta abajo, carmeleo, hasta abajo. Oiga, no, si ustedes vieran a esta mujer.
1: Oye, oye, cuando dijiste no, que escucha una campana.
0: Trae el sas. Sa, sa, sa, yakuza, yakuza, por dentro. A ver, ¿qué pasó?
1: Cuando dijiste, no, que tocando la campana, yo dije, la basura.
0: ¡No, espérate! Ya, pues que dije, tilín, tilín, tilín, así suena, tilín, ¿no?
1: Tilín, dice.
0: No,
1: oye,
0: no, no.
1: Como que ya saquen la basura.
0: No,
1: dice.
0: No, para
1: me
0: nada.
1: Me estaba,
0: no.
1: Ya te iba yo a dar uno aquí, mira, aquí te
0: no.
1: tengo.
0: Sape,
1: ¿cómo
0: no,
1: están, despechados? ¿Cómo están? Buenas noches, qué gusto, qué alegría. Efectivamente, hoy es viernes y adivinen, ¿viernes también de qué es?
0: Viernes

0: Si usted tuviera la oportunidad de ver el performance que se arma Carmen Los, bueno, que se acaba de armar ahorita con esa,
1: con ese rolón.
0: esa ¿qué es?
1: Es un edit de Jenny Rivera. Ajá.
0: No. Pero es que como que me gusta esa transición.
1: ¿Te gusta?
0: Sí.
1: A ver, ahí va.

0: Oye, bailamos igualito la Jenny Rivera y yo, y hasta andamos vestidas iguales, mira.
1: Sí, es cierto, nada más te falta el gorrito y
0: no,
1: ya.
0: No, así le hago, mira. Así es, viernes de 2 pa' 1, señores. Viernes de despechados, viernes de carmeleo, viernes de tocar la campana. Que yo no sé por qué.
1: Y de encender este programa.
0: Oye, yo no sé por qué me pusieron eso de tocando la campana.
1: Lo que pasa es que dice el señor Elefante,
0: ay,
1: que como
0: Dios,
1: ya te acercas, ya, o sea, ya se acerca el fin de semana, es como ya, ¿me entiendes? Decir ya, tin, tin, tin, ya vámonos. Hora libre, casi, casi.
0: Oye, ah, ok. Campana de receso, campana escolar.
1: No, específicamente una campana escolar, pero ya llegar al final de la semana, ¿me entiendes? ¿Me entiendes? ¿Me entiendes? ¿Entiendes?
0: ¿Entiendes? ¿Entiendes? ¿Entiendes? Oye, viernes de 2 pa' 1. No, no entiendo. O sea, a ver, habiendo tantas, no sé, tantas otras
1: metáforas.
0: Metáforas, no sé, para asociarme al programa. Mira, a ti te tocó algo chido, a Cristian también, a Elefante también.
1: Y pero a ti también.
0: Ah, ¿no es chido eso de tocar la campana, tú?
1: Sí, llegas tocando la campana para encender este programa.
0: ¿Y qué? Un cencerro ando cargando. Aquí mi de este dice.
1: En tu cuello.
0: En mi cuello, mi cencerro traigo seguramente.
1: Oye, ya hay mensajes. Vamos a escucharlos. ¿Qué nos dicen los despechados en esta noche? A través del WhatsApp. Repórtate.
2: Hola, hola, buenas noches, despechados. Quiero mandar saludos a mi amigo el Polivoz. Como dicen, tocando la campana, yo me la imaginé arriba de un triciclo.
0: ¿Ya ves? ¿Ya ves? ¿Ya viste? ¿Ya viste? Oye, no, me echaron, apagaron mi brillo con esa.
1: No, para nada.
0: Habiendo tantas metáforas. No, no sé, algo más dinámico, algo carmeleo con el perreo intenso, no sé, algo acá asociado conmigo. Pues
1: sí, tienes razón.
0: O sea, ay,
1: sí,
0: la
1: los
0: campana.
1: Viernes llega Carmen con su carmeleo.
0: Y su
1: armando este perreo.
0: Armando este perreo, no sé. Viernes, fin de semana, ahora que tocando la campana.
1: Sí, tienes razón. Pero bueno,
0: no me gusta.
1: Ya quedó.
0: Debo decir, no me gusta, no sé, despechados, levanten la mano. Si están de acuerdo en cambiar esa estrofa.
1: No, se va a perder todo el ritmo de los paquidermos.
0: Que hace
1: referencia a mí. Oye.
0: Como no eres tú.
1: No. Oye, retomando el mensaje de Aristóteles. Híjole.
0: A ver, ¿de dónde sale Polivoz?
1: No,
0: ¿por qué?
1: Ahí después te explico, pero.
0: No, tú no me vas a decir, Aristóteles, espérame, Aristóteles, ¿por qué Polivoz? Necesito contexto, gracias.
1: Sí, sí te voy a platicar, pero necesitas la foto, mejor dicho. Pero,
0: oh my God.
1: No, hoy no se va a reportar el Polivoz.
0: Ya está grabando audio.
1: Porque como quedó débil, no aguantó la noche, ya está durmiendo, por
0: caray.
1: Eso.
0: A ver,
1: ¿qué nos dicen?
0: Hay más mensajes, dice, buenas noches, despechados, especialmente Carmen, ¿cómo estás?
1: O sea que yo no.
0: No, espérate, tranquilo, aguanta.
1: A mí que me coma el chucho. O sea, no especialmente a Irán, pero especialmente sí a Carmen.
0: Ay, mi amigo Fernando. Oye, el rockstar de los 40, sí, no sé si sabía, se ganó el título.
1: Sí, sí.
0: Del rockstar
1: pero
0: de los 40.
1: Pero te voy a decir una cosa y se lo voy a volver a decir a Fernando. Yo siento que a Fernando le caigo mal.
0: Ay, no me digas eso.
1: Sí, siento que
0: Irán, no me digas eso.
1: ¿De verdad?
0: ¿Es en serio?
1: Sí. Ay, nunca. No. Y lo peor de todo es que no lo niega. ¿Me entiendes? Porque siempre le manda saludos a Cristian. Siempre le manda saludos a Sam. O sea, un ejemplo, si estoy con Sam, le manda saludos a Sam. Si estoy con Cristian, le manda saludos a
0: Cristian. Mira, cállate mejor. Cállate mejor.
1: Entonces, pues ya ni modo, yo, pues ya, acepto, está bien. Me lo merezco,
0: Fernando,
1: la neta sí me lo merezco.
0: No, desmiente, por favor, esto que están diciendo, Fernando. Oye, es momento de irnos a la pausa.
1: Ah, bueno.
0: Por favor, ahorita ya, me reclamas fuera del aire, por favor.
1: Está bien. Vámonos a la pausa y regresamos. Es de Despechados 40. Hoy es viernes de 2 pa' 1.
0: ¿Cómo es?
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1: La reserva de la biosfera La Encrucijada, considerada uno de los sistemas de manglares más importantes del Pacífico mexicano, enfrenta afectaciones en alrededor de 3.000 hectáreas debido al ingreso de ganado, la expansión de la palma africana, la deforestación y fenómenos ambientales. De acuerdo con especialistas, cerca del 10% de la cobertura de manglar presenta algún grado de deterioro, lo que ha generado preocupación por el impacto en los ecosistemas y en la continuidad de los bosques de manglar dentro de esta área natural protegida. Autoridades ambientales, en coordinación con la UNESCO y la CONAM, mantienen acciones de restauración y monitoreo en zonas prioritarias, principalmente en comunidades de Pijijiapan y Buenavista. El proyecto busca recuperar el flujo hidrológico natural de los humedales para favorecer la regeneración del manglar, además de implementar medidas para evitar el avance del ganado y contener la propagación de la palma africana, cuyas semillas se dispersan fácilmente a través del agua y representan una amenaza para la vegetación nativa. Hasta el siguiente comentario.
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0: Ya estamos de regreso en Despechados 40. Estamos de vuelta 962-625-2499 para que te comuniques. Hay mensajes.
1: Porque hoy es viernes de 2 para 1. A ver, ¿qué dice? Hay mensaje de voz. Ay. Dice el Aristotis.
2: Lo que pasa es que Polibos es un micuate que le quebró su casco a Irán, se lo metió a la fuerza.
1: ¿Qué? ¿Qué? A ver, ¿otra vez?
2: Lo que pasa es que Polibos es un micuate que le quebró su casco a Irán, se lo metió a la fuerza.
1: ¿Cómo que te quebraron el casco?
0: Hombre.
1: Aquel que escucha esto fuera de contexto se escucha muy mal.
0: No, nada que ver, nomás. Es que falta la foto para que veas.
1: Y no me quieres decir con.
0: No, solo porque no la tengo. A ver, ¿qué nos dice? Hola, Carmen hermosa, la conocí en el cine y me quedé emoji de enamorados. Hola, Samantha hermosa, dice. Hola, Lilo hermosa. Oye, ¿qué pasó, amigo?
1: Ey, no, oye.
0: Cámbiale ahí unas tus palabras a las locutoras, hombre.
1: Oye, ya estás como el Letor. Ya sí. Te pareces a Letor. ¿Qué onda, René? ¿Cómo estás? Gracias por saludar. Oye, hablando de Letor. Hablando de Héctor, ya mandó mensaje.
3: Despechados, Irancito Nava, Master, Carmen López.
4: Hoy no se va.
3: El amigo también se parecía a la hormiga atómica. Ya sabes de quién hablo, eran. Saluditos y bendiciones de acá de Dallas, Texas, chamaco.
0: Saludos, ¿a dónde? Laredo, Texas, dijo, Laredo, ¿verdad? Texas. Saludos, mi buen Héctor, cuídate mucho y pues a darle con todo. Hay más mensajes. Saludos, mis despechados favoritos. Gabriela, Gaby, saludos, Gaby. ¿Cómo andas?
1: ¿Cómo andas, Gaby? Buenas noches. Pásale.
0: Dice Fernando.
1: No tengo palabras.
0: Te digo, pues.
1: Oye, pero tampoco está, mira, diferente fuera que dijera, ay, Irán sí me cae mal, y si así fuera, ni escuchara el programa.
0: Es que, ¿cómo es que dicen? No, porque es que los escucha por los otros locutores.
1: Ay, tú solito no, te tiras
0: dice,
1: tierra,
0: dice... Ay, ¿cómo dice? El silencio habla.
1: El que calla otorga. Ese. El silencio se interpreta.
0: Es que yo conozco más a Sam, a Lara, Lara, Lara, Lai y a Carmen.
1: No, pero léelo bien.
0: ¿Así? Lara, Lara, Lara, Lai y a Carmen. Tomás.
1: Oye, hasta se escucha diferente. Sí. No, Fer, no. O sea, nadie te está acusando de que Irán te caiga mal. Mera suposición. Él está preso en la cárcel de su mente. Déjalo que ande ahí.
0: 962-625-2499 es el número de WhatsApp y llamadas telefónicas para que te sigas comunicando en esta noche. ¿Va a haber o no va a haber confesionario hoy? Esa es la pregunta.
1: Lara, lara, lara, lara.
0: Manden los mensajes.
1: 962-625-2499. Oye, yo estaba viendo, bueno. Me imagino, ¿has visto películas?
0: Sí, claro.
1: ¿Te gusta echarte una tu peli ahí? No sí. Digo que seas así, modo
0: cinéfilo. Cinéfilo, no, la neta no, y no lo soy.
1: Ok, qué bueno que lo reconoces porque...
0: Claro.
1: La neta yo tampoco. Yo veo cine para entretenerme, series, películas. Me encanta ir al cine, veo mucho cine comercial, lo admito. Y sé que Héctor, el Chakis de acá de Radio Núcleo, se va a infartar. No me importa. Estaba viendo un hilo en TikTok muy interesante. Déjame te lo comparto.
0: Ok.
1: Estábamos, platicando, yo con la voz de mi cabeza pues, estábamos platicando que estas historias del concepto de nunca me voy a volver a enamorar. Estos personajes que pierden a su interés romántico y que por una u otra razón jamás y nunca los vuelven a emparejar con nadie. Ya sea porque se muere, porque no lo eligen. Algo pasa, el poder del guión. El poder del guión, he aquí.
0: O porque se vuelve gay.
1: ¿Qué? Qué buen plot twist. Oye, eso le pasó a Dana Paola.
0: ¿Sí? No, hombre,
1: dicen
0: imagínate.
1: Que con Roger González, pero esa es otra historia. He aquí algunos ejemplos. Digamos, los más populares, Spider-Man de Andrew Garfield.
0: Uh-huh.
1: Ahí sí viste la película, nada más.
0: No, no la vi.
1: Ok, bueno, no para los que sí la vieron, de... Spider-Man de Andrew Garfield,
0: o tal vez sí, pero no me acuerdo.
1: Se le murió Gwen Stacy.
0: Ah, sí.
1: No la pudo salvar. Sí, literalmente sí, sí. No
0: ya
1: la pudo
0: acordé.
1: Salvar.
0: Sí.
1: Ok, una escena muy impactante que hasta la fecha sigue doliendo. Para los fans de Harry Potter, aquí les va otra referencia. Severus Snape, el enamorado de la mamá de Harry Potter desde la infancia, desde muchos, muchos años. Ella muere, también otro trágico destino.
0: Y él en la vida real ya murió.
1: Sí, qué tristeza. Oye, y Mike Wheeler de Stranger Things.
0: Ah, sí, claro.
1: 11, vamos a decir que murió.
0: Yo, aunque yo quiero creer la versión de...
1: de que no murió. Ajá. Yo creo que sí se murió.
0: ¿Y qué más?
1: Hay otros otros ejemplos, pero te estoy mencionando los más los más comunes, los más populares, los más comerciales, los quieres ver así.
0: ¿Pero cuál era la pregunta al inicio? ¿Tú dijiste algo?
1: El concepto de nunca me volveré a enamorar. Estos personajes a los que les quitan su interés romántico, todos ellos coinciden en que ella muere, ¿no? Y nunca vuelven a hacer su vida con nadie, al menos en el transcurso de la película o la serie. Nunca se les ve emparejarse con nadie nuevamente ni tener ningún otro interés romántico.
0: Ahora lo trasladamos a la vida real.
1: Imagínate, aquellas personas que solamente tuvieron un solo amor de su vida y por una u otra razón no están juntos.
0: Y que al final de cuentas, fíjate que yo sí he conocido gente que se enamora mucho, terminan y que no, peleadísimos con el amor, ¿eh?
1: Sí, claro.
0: Y que se avientan una, no, yo jamás me voy a volver a enamorar y que no sé qué. Ahora despechados vamos a hablar de eso, pero en la vida real no, pero nos vamos a la pausa.
1: Claro.
0: Y regresamos inmediato. 962-625-2499 es el número de WhatsApp. Comunícate a Despechados 40. 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

0: Ya estamos de regreso en Despechados 40, estamos de vuelta. Y mencionábamos en el bloque anterior, la pregunta era, ¿cómo habías mencionado?
1: ¿Cuál era la pregunta? ¿Me puede repetir la pregunta? El concepto de nunca me volveré a enamorar en los personajes del cine.
0: ¿La han aplicado Despechados a la vida real? ¿Les ha pasado que de pronto han vivido un tórrido romance? ¿O han tenido una relación que ustedes pensaban que era para siempre? Y de pronto algo sucede que pasa todo lo contrario y entonces terminan. Como dices, al final van a terminar.
1: ¿No? Ay, no.
0: ¿Y qué pasa después de eso? ¿Sientes como que se te cae el mundo y al final dices, ¿saben qué? Ya no voy a ser un enamorado del amor. Dicen que soy de coquetear y de romance. Es lo que soy. Sino todo lo contrario. Dices, jamás voy a volver a enamorar.
1: Yo no nací para amar.
0: Nadie nació para mí.
1: Ay, qué buena rola. Hay llamada telefónica.
0: Despechados, buenas noches.
1: Fíjate. Ya no voy a tomar llamadas a esta hora.
0: ¿Por qué nos cuelga?
1: Por culpa de esa persona, seas quien seas. Ya no vamos a tomar llamadas.
0: De plan, hombre.
1: Yo bien radical, perdón. Por uno pagan todos. Perdón, no habla de qué estábamos hablando, pues, y yo, ay, no.
0: No,
1: qué bueno que yo no pensé así.
0: Qué bueno.
1: Me hubiera perdido de lo más importante que tengo en mi vida.
0: Ay, qué bonito.
1: Que viva el amor.
0: Sí, pues es que al final de cuentas, yo creo que lo que haya hecho una persona no significa que sea así todo el tiempo o con todas las personas, ¿no?
1: Sí, claro.
0: Entonces, yo siempre he sido como de la idea de empezar de cero, ¿no? Darte la oportunidad siempre de conocer, obviamente de aprender de los errores, ¿no? De todo lo que ha pasado, de lo que sucede y poder aprender de ello.
1: Verdaderamente. Toda la razón, porque yo no imagino el dolor tan grande que puede llegar a experimentar alguien que pierde a quien ama.
0: Sí, claro.
1: Hablando del concepto romántico, porque imagínate, de los personajes que yo te hablé, todos coinciden en que ella muere.
0: Uh-huh.
1: Ellos quedan sin el amor de su vida, en este plano terrenal.
0: Pues imagínate también Titanic, ¿no?
1: Sí, es cierto.
0: Que se muere Jack. No. Y según se hace viejita y jamás vuelve a encontrar el amor, ¿no?
1: Sí, mira, ahí te
0: va. Han pasado 84 años.
1: Oye, no, ya voy a regresar.
0: 83, no sé.
1: Voy a regresar mi lágrima. No, es que al final ella sí se casa y hace su vida y todo. Muestran las fotos al final, pero es que es muy diferente porque ella amó una sola vez.
0: Sí, claro. Despechados, buenas noches. Miren, pues, ¿por qué cuelgan?
1: Por uno pagan todos.
0: No sean así.

0: si vas a decir ella, algo, díganlo.
1: Porfa,
0: al aire.
1: No nos hagan perder el tiempo. Sale cara la llamada, sepan, nos descuentan. No es broma, ¿eh? Cada que nos cuelgan, sí, nos queda un descontón ahí por su culpa. ¿Qué te decía? Ah, oye, ¿sabes qué otra película?
0: Baja el rating del programa.
1: Ghost, La sombra del amor. Uh-huh. Ni la has visto, Irán.
0: Claro.
1: ¿De qué trata?
0: Del amor y su sombra.
1: Y su sombra del amor. Sí. En esta película, él muere, no. Pero el espíritu de él. Ay, no, ya quiero llorar.
0: O la de, ¿cómo se llama? City of Angels. No.
1: ¿Cuál?
0: La de donde el soundtrack es Goo Goo Dolls de Iris. ¿Ya?
1: A ver, tararé. La de.
0: Ay. Búscalo, ya está. No. Yo hablo de Ciudad de Ángeles, algo así. En donde se supone que fallece desde el inicio de la película. Y digamos que se le da la oportunidad de acercarse a la persona que amó a través de un ángel, de ser un ángel, ¿no? Despechados, buenas noches. Ya, bye, suficiente. Ya.
1: Voy a quitarle sonido a ese teléfono, sépanlo.
0: A ver, la que te digo, pon. Ah, bueno, estás buscando la tuya.
1: Estoy buscando la que creo que yo te estoy.
0: Pero hay muchas historias como esas, ¿no? Que tratan sobre el amor.
1: No, esa no es. A ver, es la de Ghost, La sombra del amor. Se me va el nombre en inglés. A ver. No, esa no.
0: La cosa es que nos llegan mensajes y dice, hay relaciones que duran, pero cuando se separan porque alguno de, ay, no, se pasan, ¿eh?
1: A ver.
0: Oye, José, hay relaciones que duran, pero cuando intimidan, me imagino que quiere decir que cuando intiman, ¿no? Se separan, okay, porque a algunos de ellos les apesta el sope, dice. Estamos hablando de cosas románticas, muchachos.
1: Ey, no, déjame regresar mi lágrima. Se me estaba haciendo un nudo en la garganta, Irán. Mira, la que yo te digo es esta película, permítame tantito, ahorita la ponemos. De los intereses románticos que mueren al final de la película y el personaje no vuelve a hacer su vida, no. Otra película, la de Yo antes de ti.
0: Ah, sí,
1: no sé,
0: claro,
1: si la viste.
0: Sí.
1: Bajo la misma estrella.
0: Sí.
1: Ay, no, esa película es muy triste. Mira, la canción que yo te decía es de esta película, un exitazo, la favorita de mi mamá.
0: Ah, sí, es esa.
1: Ay. Esa es la rola que yo te digo, de esa película te estoy hablando. Sale Demi Moore como protagonista. Donde salen haciendo una vasija de barro, Irán.
0: Sí, ya sé cuál.
1: Entonces.
0: Ay, sí, no. Pero, o sea, es si tú ahorita me preguntas.
1: Si no la has visto, mírala. Si quieres un día echar una lloradita, te la recomiendo. Está muy buena. Esa también está muy buena para llorar.
0: Recomienden ustedes también, muchachos. Hay más mensajes. Saludos. El cielo puede esperar. Está muy buena.
1: El cielo puede esperar. Ay. ¿Quién sale de protagonista? Dame ahí referencias.
0: La sombra del amor, dice, sí, también.
1: La de Demi Moore, claro.
0: La de Antes de ti.
1: Yo antes de ti, él muere al final.
0: Ah, no, están pidiendo una canción de Mon Laferte.
1: Chihuahua.
0: También nos están pidiendo a Perro Callejero.
1: Fíjate.
0: Que nos.
1: Qué vergüenza, sí, una disculpa.
0: Nos había dicho, ¿dónde está? Sí, René, justamente René nos había pedido una canción.
1: Sí, es esa.
0: Pero le había puesto, pon algo de Perro Vagabundo. Y yo, ¿qué? ¿Qué artista es ese?
1: Perro Vagabundo.
0: Pero en realidad se llama Perro Callejero.
1: Oh, ya. All right. Una disculpa por la confusión. Pero
0: y
1: bueno.
0: La canción se llama Yo Quiero Ser, que está buenísima. Si nos da tiempo, te la ponemos, René.
1: Va, que va.
0: Nos vamos con la canción, ¿no? Y regresamos, sí, a Despechados 40.
1: Esta rolita 40. De Mon Laferte. Esto se llama Antes de ti.

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1: Ya regresamos a Despechados 40. Espero que hayas disfrutado la canción, René. Antes de ti se llama.
2: Ay, ay, ay. No quería llorar hoy. No quería llorar, ya me hicieron llorar.
1: ¿Verdad? Recordar tantas historias, ay, canciones no. bonitas que nos han pedido y bueno.
2: Yo me imagino lo doloroso que debe ser.
1: No, ni digas.
2: Toco sí, madera sí, sí. para todos, pero.
1: Por eso, híjole, ese tipo de películas nos llegan.
2: Imagínate el poder del guión para no volver a emparejar a alguien. Otra historia que se me estaba pasando, ahorita que vi esta publicación, el personaje del Capitán América. Si no has visto o si no han visto el Capitán América, el primer Vengador, aparte de tener una muy buena trama de acción, tiene también algo de esto que les estoy platicando.
1: Acaban de mencionar una película que en lo personal me gusta muchísimo, la he visto varias veces.
2: ¡No! ¿Quién escribió? ¡Kevin! Sí. ¡No, Kevin!
1: Efectivamente, Kevin, una recomendación de películas con finales en donde los protagonistas no se quedan juntos o mueren,
2: no.
1: es la de Siempre el mismo día, One
2: Ay,
1: Day.
2: Oye, yo lloré mucho con esa película.
1: Yo también.
2: Ya tiene mucho rato que la vi y lloré. Lloré como no se imaginan.
1: En sí, su está momento, muy bonita. Sí.
2: Híjole, pero son de esas recomendaciones con las que hay que tener cuidado. Porque si no la has visto y si eres algo sensible, digo, no es que la película sea muy gráfica, es el concepto de lo que les estamos hablando. Nunca me volveré a enamorar, ¿no? Transmitido ya en la pantalla grande. Sí, es cierto. Definitivamente no sé si hay otra recomendación. No, era de una canción, perdón. Sí, es cierto, ya nos habían mencionado La sombra del amor. Y El cielo puede esperar, ya no me dijeron de quién era, quiénes eran los protagonistas. No la he visto, me imagino que va de la misma trama, pero pues de esas veces que dices tú, a ver, vamos a ver algo diferente. Si no son fans del cine romanticón.
1: Y aparte, hay también películas que, en este caso, que no quedan juntos, pero hay otras que tienen historias en donde nunca se olvidan o que la historia los marca para siempre. Y entre ellos está la de El Lector,
2: okay.
1: que es del 2008, yo creo, más o menos.
2: Ajá.
1: Y trata la historia de una pareja que se conocen, pero que hay muchísimos años de diferencia entre ellos, ¿eh? La chica es mucho mayor que él. Al final de cuentas, ella termina en la cárcel. Es súper triste esa historia. Él le enseña, de hecho, a leer, porque ella no escribía, no leía, pero él era mucho de, por eso se llama así la película, pero él leía muchísimo, entonces le empieza.
2: El lector.
1: Le leía los cuentos, los libros.
2: Ah.
1: Al final, pues ella termina en la cárcel por obvias razones, ¿no?
2: No inventes.
1: Y termina muy triste, no sé si ya la han visto y si la van a ver, pues ni modo se los voy a decir, pero ella termina quitándose la vida.
2: Ouch.
1: No. Despechados, buenas noches.
3: Buenas noches.
1: Hija. Hola, Jessy.
2: Hola, hola, Jessy, ¿cómo estás?
3: Bien, aquí ya escuchándonos con Kevin.
1: Ah, muy bien.
2: Mira. Oye, qué bonito que escuchen Despechados en familia.
1: Es que fíjate que no habían escuchado, o sea, Jessy sí, pero Kevin no se había reportado porque ha tenido una de tarea. ¿Cómo va, Kevin, Jessy?
3: Ay, ahí todavía ayer y antier se durmió a las 3 de la mañana.
2: Ay, mi padre querido. Pérese a la entrega de boletas, luego hablamos.
3: Eso.
2: Después
3: se durmió a las 3 de la mañana, pero viendo tele.
1: Ah, bueno, no, qué tremendo.
2: Tremendillo.
3: Ah, no, estudiando, si estuvo haciendo tareas.
2: Ay, está bien. Así
1: Doña Jessy, tengo una pregunta para usted. Ya sabe que Despechado siempre poniendo en jaque a nuestros radioescuchas.
3: Eso.
1: Usted se... bueno, si quieren no me respondan. Pero estamos hablando sobre aquellos amores que a veces no terminan juntos, pero que en muchas ocasiones te dejan un trago tan amargo que vives peleado del amor. ¿Usted cree en segundas oportunidades en el amor? No con la misma persona, sino darse la oportunidad de volver a amar como la primera vez.
3: Sí.
2: Ay.
1: Sí, ¿cree sí. Que se pueda volver sí. a amar con tanta intensidad como la primera vez?
3: Sí.
1: Y doña Jessy, muy... ¿pa qué preguntas?
2: ¡No!
3: Me ponía a llorar.
2: ¡No, doña Jessy! No, no queremos que llore.
3: No, sí, yo pues he visto en una película o así en la vida real muchas personas que han tenido un desagradable amor, digamos, uh-huh. y aparece otra persona y a veces hasta mejor que la primera.
1: Sí. Efectivamente.
2: Efectivamente.
1: Pues sí, doña Jessy, pues hay que seguir creyendo en el amor, ¿no?
3: Eso.
1: De eso se trata.
2: Ese es el mensaje del día de hoy.
1: Sí, sí, sí.
3: Ah, bueno. Sí, porque yo escuchaba que estaban hablando de unas películas y todo eso, y yo dije, ay, sí, hay tantas bonitas y románticas, como, pues, Rata, te amo.
1: Ah, sí.
2: Ay.
3: O una que de un papá con sus hijos, La Cabaña, está muy bonita uh-huh. también. Ay, yo lloré.
1: Sí, es cierto. Hay un montón que nos hablan y nos hacen recordar, ¿no? Que pues al final de cuentas uno de los ingredientes principales para todo es el amor. Entonces, pues hay que aplicarlo también para la vida real. Gracias, doña Jessy. Salúdanos a Kevin.
3: Saluditos igualmente, bendiciones.
1: Bye bye.
2: Bye bye, doña Jessy, excelente fin de semana. Bye bye, pórtese bien, doña Jessy.
1: Dicen las malas lenguas que doña Jessy le dijo, ¿sabes qué, Kevin? Ahora yo voy a escuchar a Despechados.
2: Le quita el radio y se
1: le quita el teléfono también.
2: Oye, sí es cierto, la de Amarte Duele.
1: Ay, es una canción que jamás, fíjate, película que jamás va a pasar de moda, ¿eh?
2: ¡Renata!
1: Oye, y qué locura que esta niña Jimena Sariñana, cada que da conciertos, a ella le gritan, ¡Renata!
2: Sí, pues sí,
1: si fue mala onda.
2: Oye, ni a Marta Higareda.
1: Sí, no, ni a ella.
2: No, Jordi, sí. A los 24. Oye, quiero cerrar el comentario.
1: Esta es la que yo decía.
2: Con esta...
1: Nicolas Cage, claro.
2: La ciudad de Los Ángeles.
1: Sí, esa es la que yo decía, es preciosa película.
2: Ok, la voy a ver.
1: Y su soundtrack mejor.
2: Me gusta, si es Nicolas Cage, es garantía.
1: Sí.
2: Los voy a dejar con una última referencia.
1: Uh-huh.
2: El efecto mariposa.
1: Mi película favorita.
2: No, cállate los ojos. Yo me quedé mínimo con un múltiplo ice, fría, hielo quedé
1: sí,
2: yo.
1: Sí, no, es una de mis películas
2: Imagínate,
1: favoritas, fíjate.
2: Viajar en el tiempo para intentar salvar al amor de tu vida y darte cuenta de que hagas lo que hagas, el destino y el final va a ser el mismo. Sí. Y la única solución es
1: no
2: haberse conocido nunca. ¡No, cállate!
1: Que por cierto, ya para terminar... Para los que ya vieron esa peli saben cuál es el final, ¿no? Que aparece una escena en donde él y ella van caminando en sentidos contrarios. Pero de pronto ella voltea a ver cuando él ya giró la cabeza y cuando él vuelve a girar la cabeza, ella voltea a ver a otro lado.
2: O sea, se cruzan las miradas, nunca se voltean a ver realmente.
1: Ajá.
2: O sea, él voltea cuando ella no la está viendo y viceversa.
1: Sí, exacto.
2: Pero para llegar a este punto de la película, él viajó en el tiempo.
1: Sí, pero yo no quiero llegar a eso, yo quiero llegar a que hay, no sé si ustedes saben que hay un segundo final.
2: Estuvo la propuesta
1: sí,
2: de hacer un final.
1: Sí, estuvo en las películas.
2: Es un final alternativo.
1: Que se quitó. Pero los que rentaron las películas en el Blockbuster sí lograron ver ese final, que luego lo quitaron, ¿no? Porque cuestiones de leyes y todo, por el tipo, ajá. Porque la toma final es cuando él es un feto. Uh-huh. Y él mismo se enreda en el cordón umbilical haciendo alusión
2: su nacimiento.
1: Sí, evitar su nacimiento. Entonces dijeron que era muy fuerte.
2: Estaba muy fuerte. De hecho,
1: y
2: sí.
1: Lo quitaron.
2: Efectivamente, ¿no? Lo está. Pero pues pero bueno, ahí están las recomendaciones.
1: Ya nos vamos. Cuídense mucho.
2: No, me tengo que esperar hasta la otra semana para pensar en otro tema. Regresar mi lágrima.
1: Pero dicen las malas lenguas que ya pronto vas a estar todos los días
2: ¿Es
1: por
2: en
1: acá.
2: ¿En serio?
1: Sí.
2: ¡No!
1: Ya, casi, ya se acerca. Cuídense, despechados, pásenla bien. Nos escuchamos el día, sábado y domingo la repetición de este programa, lo mejor de Despechados 40. Y el día lunes regresamos en vivo con el buen Cristian Alegría e Irán Nava. Esto fue Despechados 40. Cuídense mucho, bye bye.
2: Bye bye.
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2: ¿Qué tal? Esta es la información. En lo local, con el propósito de sembrar la semilla de la prevención en la niñez y juventud de Tuxtlachico, el gobierno municipal que encabeza Julio Enrique Gamboa Altúzar, a través de la Coordinación de Prevención del Delito y con el apoyo de la Guardia Vial Estatal Preventiva, llevó a cabo la plática Circuito Vial para la Prevención en la Escuela Primaria 12 de Octubre de la Comunidad La Granja. En lo estatal, en el marco de los acuerdos alcanzados tras la segunda convención financiera del Estado, la Secretaría de Finanzas reafirmó su compromiso con el desarrollo regional al acompañar a la Comisión Estatal de Agua y Saneamiento y a 13 ayuntamientos en la firma del convenio de colaboración en materia de obra hidráulica. Con esta alianza estratégica, el gobierno de Chiapas asegura la asignación de un financiamiento directo, ordenado y transparente, destinado exclusivamente a la ejecución de infraestructura que optimice y garantice mejores servicios de agua potable y saneamiento en los municipios participantes. En lo nacional, la presidenta Claudia Sheinbaum expresó su desacuerdo con la acusación penal en Estados Unidos contra el expresidente cubano Raúl Castro, al considerar que responde a una visión injerencista histórica de Washington hacia otros países. Nosotros no estamos de acuerdo con esa visión, afirmó la mandataria al ser cuestionada sobre los cargos presentados contra Castro, de 94 años, por el derribo de dos avionetas civiles en 1996. Muchas gracias por su atención. Le informó Héctor Hernández.
0: Esto fue el avance informativo de Notinúcleo. Más información en la hora siguiente.
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1: 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Comer de forma saludable y económica es posible cuando tomamos decisiones informadas. Hoy en El Platillo Sabio te enseñaremos a preparar una receta muy rendidora: salchichas a la mexicana.
2: Y para acompañar este y muchos otros platillos, dedicamos nuestra guía de consumo al oro verde de México, el aguacate. Analizaremos sus variedades, cómo elegir el mejor en el mercado y los secretos para conservarlo fresco por más tiempo. ¡Acompáñanos!
3: Bienvenidas y bienvenidos a Revista del Consumidor Radio. Soy Joy Ramírez. Hoy, en el Platillo Sabio Profeco, nos acompaña Mati Vargas, cocinera tradicional queretana, quien nos va a enseñar a preparar unas deliciosas salchichas a la mexicana desde cero. Bienvenida, Mati.
4: Gracias, Joy. Esta receta les va a encantar. Comenzamos. Los ingredientes que necesitamos para hacer las salchichas caseras son 1 kilo de pechuga de pollo, 400 gramos de hielo picado, 200 gramos de lardo de cerdo o lomo de cerdo, 140 gramos de fécula de maíz, 20 gramos de sal, 16 gramos de cebolla en polvo, 8 gramos de fosfato de sodio, 8 gramos de sal cura, una cucharadita cafetera de paprika, agua, funda de celulosa para la salchicha e hilo de algodón. Para nuestra preparación de salchichas a la mexicana, requerimos 2 jitomates medianos en cubos, media cebolla fileteada, un chile verde, un diente de ajo fileteado, cilantro picado, sal al gusto, aceite y 6 de las salchichas que vamos a preparar cortadas en rodajas. Comenzaremos preparando el embutido. Primero, cortamos la carne en cubos pequeños y la ponemos en la licuadora junto con las sales mezcladas. Y mientras se licúa, agregamos una tercera parte del hielo molido. Además, añadimos nuestro colorante natural, que es la paprika. Luego, el lardo de cerdo o lomo de cerdo. Y al final, el resto de los ingredientes, incluyendo el hielo. Licuamos hasta que se integren bien los ingredientes y reservamos la mezcla en un bowl. Ahora, para darle forma a las salchichas, colocamos la mezcla dentro de la manga y embutimos en la funda de celulosa, rellenando a presión las tiras largas y atamos por uno de los extremos. Dividimos las salchichas en porciones atándolas con hilo de algodón. Para cocinarlas, colocamos las tiras de salchichas en las bolsas resellables de grado alimenticio y extraemos la mayor cantidad de aire posible. Calentamos previamente el agua a punto de ebullición, introducimos la bolsa de salchichas y cocinamos de 30 a 40 minutos. Al finalizar la cocción, sumergimos las salchichas en un bol con agua fría y hielos. Esto es para crear un choque térmico y las llevamos a refrigeración por 24 horas. Es muy importante que no retiremos la funda de celulosa hasta que las vayamos a usar. Ya seleccionadas, las colocamos en una bolsa al alto vacío para almacenarlas en el refrigerador. Estas salchichas pueden durar una semana almacenadas en refrigeración dentro de la bolsa. Ahora vamos a llevar estas salchichas caseras a otro nivel. Para su preparación, agregamos aceite en una cazuela y sofreímos la cebolla, el ajo e incorporamos las rodajas de salchicha. Agregamos el chile picado y después el jitomate en cubitos. Sazonamos con una pizca de sal y colocamos un poco de cilantro picado. Por último, dejamos cocinar por 10 minutos aproximadamente hasta que todo quede bien integrado. Recuerden que el platillo sabio Profeco es fácil de preparar, tiene buen sabor, aporta un balance nutricional y rinde para varias porciones. Anímense a prepararlo y cuéntenos en nuestras redes sociales cómo les fue. Yo soy Mati Vargas, cocinera tradicional queretana, y fue un gusto cocinar con ustedes.
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2: El aguacate es una de las grandes aportaciones de México para el mundo. Es un alimento de textura suave y sabor inconfundible que proviene del árbol Persea americana, originario del centro de México y zonas altas de Guatemala.
1: Su nombre proviene del náhuatl aguacatl y según la región, también se le conoce como abocado, palta, cura o pagua. Este alimento posee una gran versatilidad culinaria, además de aportar un alto contenido de grasas saludables, fibra, vitaminas y minerales.
2: En 2024, el aguacate se consolidó como el tercer producto agroalimentario más exportado por México. Esto lo posiciona como un pilar estratégico del sector agrícola y del comercio exterior nacional. Asimismo, México concentra alrededor del 28% de la producción global, lo que lo convierte en el principal productor a escala internacional.
1: Pero no todos los aguacates son iguales. Cada uno tiene características distintas, por lo que tienen distintos usos. Puede ser aguacate Hass, el más popular en el mercado internacional. Si buscas una textura cremosa, este es el elegido, además de tener un inconfundible sabor a nuez. No te dejes engañar, cuando su cáscara se torna oscura, casi negra, es que está en su punto. Lo mejor, está disponible todo el año.
2: Aguacate criollo. Tiene una cáscara muy delgada y suave, que en algunos casos es comestible. Además, destaca por su gran resistencia al frío.
1: Aguacate fuerte. Con su forma de pera, este aguacate luce una cáscara gruesa, ligeramente áspera con puntos amarillos. Por dentro, tiene una pulpa muy cremosa. Está disponible desde finales de otoño hasta la primavera.
2: El aguacate es un gran aliado para tu salud. Aquí te contamos cómo te ayuda. Tendrás una salud cardiovascular envidiable, ya que sus grasas monoinsaturadas son expertas en reducir el colesterol malo y elevan el bueno, evitando que se acumule en tus vasos sanguíneos. Tiene poder antioxidante. Gracias a su vitamina E, disminuye el riesgo de enfermedades cardiovasculares y degenerativas.
1: Si buscas mejorar tu salud digestiva, su alto contenido de fibra y agua son la clave. Juntos favorecen el tránsito intestinal y previenen el estreñimiento. Gracias a que es bajo en sodio, pero muy alto en magnesio y potasio, el aguacate es el alimento adecuado para personas con hipertensión arterial.
2: Para que puedas aprovechar todos estos beneficios en tu salud, te compartimos algunas recomendaciones de compra. Observa el color de la piel y prefiere los aguacates de color más oscuro, ya que generalmente indican mayor madurez. Ojo con los golpes. Elige siempre una cáscara.

0: temperatura ambiente, estos alcanzarán su punto óptimo de maduración en unos 4 o 5 días. ¿Los necesitas antes? Acelera el proceso. Envuélvelos en papel periódico o colócalos en una bolsa de papel. Siempre a temperatura ambiente.
1: Detén la maduración. Si tu aguacate ya está maduro, pero no lo vas a usar todavía, refrigéralo. Puede conservarse fresco hasta 2 semanas y se mantiene a 7 centígrados. Ahora ya lo sabes. Elige bien. Cuida tu salud y sácale todo el provecho a ese tesoro del campo.
0: No olvides que con la herramienta ¿Quién es quién en los precios? Puedes comparar precios para tomar las mejores decisiones de compra. Entra a qqp.profeco.gob.mx. Recuerda que para ser una persona consumidora responsable, hay que estar bien informada.
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1: Son las 12:02.
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2: Son las 12 con 10 minutos.
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2: Son las 12 con 20 minutos.

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3: Son las 12 con 31 minutos.

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2: Son las 12 con 41 minutos.
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2: Son las 12 con 51 minutos.

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5: Es la 1:02.

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2: Es la 1:11.
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2: Es la 1:21.
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3: Vamos a arrancarlo con altura.

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1: Es la 1:51.
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1: Son las 2 con 11 minutos.
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1: Son las 2 con 23 minutos.
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3: Son las 2:35.

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2: Son las 2:42.

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3: Son las 2 con 53 minutos.
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3: Son las 3:05.

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2: Son las 3:13.

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1: Son las 3 con 25 minutos.
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3: Son las 3:37.

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2: Son las 3 con 45 minutos.
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2: Son las 3 con 55 minutos.

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3: Son las 4:04.

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2: Son las 4 con 14 minutos.
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2: Son las 4 con 25 minutos.

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4: Son las 4 con 37 minutos.

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1: Son las 4:44.
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2: Son las 4:55.
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3: Son las 5 con 14 minutos.
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2: Son las 5 con 25 minutos.
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3: Son las 5 con 36 minutos.

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2: Son las 5 con 44 minutos.

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3: Son las 5:56.
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6: Son las 6:08.
7: Dice que

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3: Son las 6:22.

0: ¡Buenos días!
1: En la mesa ya para Tiana, arroba Nashi Roll.
2: Yeah.
1: Arroba el Atomics.
3: ¿Cómo estás, chiquito?
2: ¿Se dan cuenta cómo?
3: Huelo de hacer por ocho, güey.
1: Es una normal para ti y ahora se queja. Por Dios, por Dios.
2: Como que ya te estás volviendo.
3: Perdónenme, gente.
1: Por eso, yo soy papá, yo soy eso, chiste sí. De tío y chiste de papá, me van muy bien. Es mejor haber amado y perdido que nunca haber amado, es el tema del día.
3: Híjole, qué fuerte.
1: Es mejor haber amado y perdido.
3: Carajo, hombre.

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2: De hecho, se gradúan. Me encanta lo que hace en el semáforo. Se aprende para que busquen sus redes sociales. De hecho, ni siquiera tienen tantos seguidores. Yo creo que se necesita más apoyo. Qué bonito esto. O sea, ¿imaginan ustedes esto? ¿Nunca lo habían escuchado?
3: No, la verdad no, pero está padre porque es un voluntariado y lo que dices es que se replica en toda la República algún día, ¿no? O sea, verlo como un formato para poder ayudar a todos, a replicarlo, ¿no? A apoyar.

0: ruleta de llamadas. ¿Quién habla?
1: Patricio.
0: Muy, pero muy, pero muy. ¡Buenos días, Patricio! Te mandamos saludos grandes. ¿Qué preparaste para esta mañanita, Patricio? ¿A quién ya párate?
1: Un chiste.
0: Venga, échanos tu chiste en 3, 2, 1, ¡ya!
1: ¿Cuál es la fruta más risueña?
0: ¿Cuál es la fruta más risueña, eh? ¿Cuál es?
1: La naranja.
0: ¡Ay, qué bonito! Pero también la toronja, también la toronja, Te mandamos abrazo, gracias por marcarnos.

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0: Oigan, y ya sé que es muy temprano para mis preguntas, pero ya, venga.
1: Échala.
0: Para ya despertarnos. Venga. ¿Por qué las mejores ideas aparecen bañándonos, Gabo Ramos?
1: Ay, porque no hay distractores. ¿Por qué?
0: Okay, les cuento. A muchísimas personas les pasa que se están bañando tranquilamente y de repente aparece una gran idea, una solución, un recuerdo importante o inspiración creativa. Y porque sí han sido esa persona, no me dejarán mentir. Ok, la ciencia sí tiene explicación para eso. Y está relacionado con la relajación, el funcionamiento cerebral y obviamente que se reduce el estrés. Así que te voy a decir una cosa, no estaba tan lejos.
1: Bueno, es lo que yo supuse, ¿no? Porque pues uno normalmente está con el celular y traes un chorro de ideas o alguien te habla, te escribe y ahí estás apartado de la sociedad.
0: No, totalmente. O sea, es que el cerebro, mira, entra como en un modo automático, ¿no? Y cuando te bañas, haces movimientos repetitivos, que sí, lavarte el pelo, usar jabón, sentir el agua.
1: Enjuago, lavo, lavo.
0: ¿No? No, pero, o sea, me refiero que al hacer estas actividades no requieren realmente mucha concentración y el cerebro cambia de un estado llamado red neuronal por defecto, ¿me entiendes? Claro. Como que puedes... Ay, no, soltar un poquito, como que te concentras así en otras cosas. Y entonces es cuando dices, ¡ah, caray! Y si pongo esto en ya párate, ¡ah, caray! Y si digo esto, o sea, ¿sí me entiendes? Porque ya tu cerebro tiene momento de...
1: O sea, tú te bañas un chorro de tiempo, ¿no? Porque siempre llegas con ideas. Y dices, oye, ya párate, no sé de esto.
0: Entonces, pues, si necesitas una buena idea, si necesitas creatividad, si necesitas tomar decisiones, ¿no? Así de que corto al novio o no lo corto, pues métete a bañar. Pues
1: métete a bañar.
0: Métete a bañar.
1: Estás en Ya Párate, esto fue lo que no sabías.
0: ¿Qué sabías?

0: ¿Quién habla?
1: Natalia.
0: Muy, pero muy, pero muy. ¡Buenos días, Natalia! ¿Cómo estás, Nat?
1: Un chiste.
0: Échate tu chiste. Estamos listos en 3, 2, 1, ya.
1: ¿Cómo le dicen a la niña que lee letras chiquitas?
0: ¿Cómo le dicen a la niña que tiene letras chiquitas? ¿Cómo le dicen?
2: ¿Cómo será?
1: Lupita.
0: Porque tienen que verlas con Lupita.
2: La Lupita.
0: Oye, mi Nat, ¿a quién le quieres mandar saludos, Nat?
1: Sí.
0: ¿A quién le quieres mandar saludos?
1: A mi tío Omar.
0: Venga, saludos al tío Omar.
2: Omar.
0: Un beso.

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1: Son las 7 con 57 minutos.
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3: 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Son las 8 en punto.

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2: Son las 8:20.

0: Y tú, Tomix, ¿sabías por qué seguimos comiendo aunque ya estemos llenos?
1: Por glotones.
0: ¿Tú te la sigues comiendo?
1: Por
0: ¿Qué es lo que más te gusta comer?
1: Pancito. Panecito.
0: Ay, panecito. No, no, no. ¿Chopeadito?
1: Chopeadito. Sí, sentirlo remojadito.
0: Y su tamalito.
1: Ay, galletitas.
0: Tamalito con la carnita adentro.
1: Ay, doble carnita, güey.
0: Ay, salsita verde. Bueno, a muchas personas les pasa que sienten que ya no tienen hambre, sí, pero aún así siguen comiendo que su postre, que sus papitas,
1: que su jericaya,
0: que sus snacks, sus antojitos, sí, ¿no? ¿No? Bueno, así se explica que comer no depende solamente del hambre física, ya para tianos. También influyen emociones y hábitos.
1: Ándale.
0: O sea, como que el cerebro anda buscando placer, ¿no? Dice, ¿qué onda? ¿Dónde? ¿Dónde? De aquí voy.
1: Sí, necesito, me urge. La dopamina de la comida, la serotonina de la comida.
0: Algunos, y todo lo que termine en Ina.
1: Ina. ¿No? Algunos, hasta la cantante Ina.
0: Algunos alimentos están enseñados para ser irresistibles.
1: Uy, qué rico, güey.
0: Esas papitas naranjas torciditas.
1: Uy, sí.
0: Saliendo de la alberca, siempre con tu manita mojada, mojando el resto de la bolsa.
1: Mezcladas con cloro, ¿no?
0: Uy, qué rico.
1: Con ácido clorhídrico.
0: Como comida ultraprocesada, te digo esas, ¿no? Como papitas fritas, refrescos.
1: Qué rico.
0: El cerebro lo pide. Puede estimular muchísimo el sistema del recompenso cerebral.
1: Ay, sí. ¿Te acuerdas de los chicharroncitos estos, los quesares? Qué ricos son.
0: Uy, sí. Eso es que sea.
1: Fan,
0: los agarraba y los aplastaba y en moronas.
1: Ah, qué rico.
0: Había comprado la harina, ¿no?
1: Como polvito.
0: Ya. Oye, hay hormonas importantes que ahí te va una conina. Se llama, la hormona es leptina.
1: Ah, esa no la conocía, la leptina.
0: Es hermana de la...
1: De la serotonina.
0: Serotonina, que es la hormona relacionada con la saciedad, y le dice al cerebro, ya comiste suficiente, chavo. Ya estuvo. Pero la hormona grelina...
1: La grelina.
0: Es otra.
1: Parecen como cuñadas, ¿no? Como con cuñas.
0: Claro. La grelina es la hormona del hambre.
1: Ah, ok.
0: Y le dice al cerebro cuando ya necesita comida.
1: Dame de tragar.
0: Exacto. Come.
1: Aliméntame.
0: Y la leptina que le dice, no, espérate.
1: Como no manches, aguanta tantito. La que regula, ¿no? Es como el diablito.
0: Y la grenila.
1: El diablito y el angelito.
0: Y la grelina.
1: ¿Cómo? La grelina es como la que mete cizaña entre las dos, ¿no?
0: Ándale. Bueno, el tamaño del plato influye muchísimo. Platos grandes hacen que la gente sirva y coma más.
1: Ah, qué rico.
0: El cerebro ama la combinación azúcar más grasa, por eso alimentos como helado o pizza o el pancito de la Tomix.
1: Uf,
0: bien chopeado.
1: Las,
0: ¿no?,
1: conchitas, papá.
0: Eso me toca. ¿Viste que ya salió la concha alien?
1: No, ya.
0: Una concha de alien.
1: Me quedé en la manteconcha de hace como 3 años.
0: No, hermano.

0: ¿Quién habla?
1: Alexandra.
0: ¿Qué onda? Muy, pero muy, pero muy. ¡Buenos días, Alejandra! Oye, Ale, ¿y qué preparaste para nosotros aquí en Yapárate?
1: Un acertijo.
0: Oh. Ay, me gusta. Musiquita de acertijo, mi Lion, por favor.
2: Tenía rato que no nos daban un acertijo, Gabo.
0: Acertijo, a ver qué sucede. Estamos listos para el acertijo, Ale. En 3, 2, 1, ya.
1: Tengo 5 patos y los quiero usar. Ah, si no, lo dije mal.
0: ¿Tengo 5 patas y qué?
1: Metidos en un cajón, ¿cuántas patas y picos son?
0: Ah, pues tienes 3 patas y un pico, ¿no?
1: No.
2: O 3 picos y 3 patas.
0: Entonces, ¿qué te quedó?
1: No, porque dije 4 patas y 2 picos.
0: Ah, ¿y cuánto te queda?
1: 4 patas y 2 picos.
0: Ah, muy
2: bonito. ¿Y ya es lo menos?
0: Ah, sí, cierto. Y 2 te pico, te dice, ¿no? 4 patas, te pico. Te mandamos

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0: emocional, Dan Thomas. Bienvenida, Dan, ¿cómo estás?
1: Ay, muy contenta de estar con ustedes, muchas gracias por el espacio.
0: Órale, qué buena onda, cuéntanos, o sea, porque aquí los yaparateanos, o sea, se sabe que comemos por un lado bien a veces, ¿no?
1: Una cosa es estar a dietas estrictas y otra cosa es conocer los alimentos y saber qué le va bien al cuerpo. Justo, y de entrada una dieta restrictiva o muy estricta, pues no nos da buenos beneficios para la salud, porque en algún momento te hartas.
0: Sí.
1: ¿A poco no estamos hartos de que nos digan comer que tienes que comer pollo asado, brócoli, lechuga? O sea, eso es una flojera.
0: Sí,
1: que
0: lo
1: hace.
0: De las verduras, perdón, yo las verduras, o sea, aunque me están escuchando mis hijos, como, pero pues poquitas.
1: Hay trucos y ajá, tips para poder meter la verdura que
0: para el caray, ¿y tú cómo meterías la verdura? Para
1: en una salsa, por ejemplo.
0: Ok.
1: En una, no sé, puedes comerte unos tacos de pollo con una salsa verde y ahí tiene cebolla,
0: me
1: tomate
0: encanta
1: verde, etcétera.
0: Oye, o sea, y lo no del hot cake de brócoli también, ¿no?
1: Bueno, sí, también, y de espinaca también, y de zanahoria.
2: Los hot cakes de espinaca, fíjate que me los daban en un programa matutino, no en este, pero bien ricos.
0: Y ahí aplicas la verdura, ya metes la verdura,
1: claro,
0: como tú quisieras.
1: Y la fibra, minerales,

0: procesados y de repente decimos, bueno, ¿qué
1: es eso?
0: Fregados es un ultraprocesado. Son productos que han sido modificados industrialmente con aditivos, saborizantes, colorantes, etcétera, ¿no? Que por supuesto son más fáciles y están hechos para que sean sabrosos y duraderos. Entonces es lo que tenemos al alcance, ¿no? Pero también hay que ir cambiando como todas esas cosas para productos más naturales, como frutas, verduras, granos integrales, que siempre van a ser favorables para el cuerpo.
1: Tip número uno, ¿qué podemos encontrar?
0: Primero hay que leer las etiquetas, porque dentro de lo light nosotros creemos que es de consumo libre.
1: Gachos,
2: ¿no? Hay que fijarse mucho más allá de calorías en los carbohidratos.
1: Tip número dos, ahora pues moderado, ¿no?
0: Moderado. Y ahora el tres, pues métele más cosas naturales a tu día, ¿no?
1: Okay.
0: Más fruta, más verdura. Con una manzana que le pongas al día extra, está súper bien, y toma agua.
1: Gracias. @ nutrióloga_Dan Thomas. Gracias por estar con nosotros.
0: A un beso.

0: Hola, ¿qué tal? ¿Cómo estás? ¿Cómo te llamas?
1: Pablo.
0: Pablo, muy. ¡Buenos días, Pablo! Bienvenido allá, párate, Pablo. ¿Qué preparaste para nosotros aquí en la mañana?
1: Un chiste.
0: Estamos listos para tu chiste en 3, 2, 1. ¡Ya!
1: Mente abierta.
2: Ok.
0: Ay, Dios. Sí.
1: ¿Por qué la gallina cruzó la calle?
0: ¿Por qué la gallina, no sé, buscando al gallo? Porque se le fue un huevo. ¿Qué? ¿Por qué?
1: Por sus huevos.
0: ¡Ay! Mente abierta.
2: Gracias, Pablo, la verdad.
0: Y fuerte.
2: Hay mucha gente como la gallina que hace cosas.
0: Sí.
2: Cruzar la calle.
0: Todo.
2: Sí.
0: Oye, te mandamos un abrazo, gracias.

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3: Vaya que sí es un dato muy curioso. ¿Sabías que comer chocolate mientras estudias ayudará a tu cerebro a retener la información más fácilmente? Así que hay que disfrutar chocolate mientras estudias para tu examen.
8: ¿Ya aprendiste algo nuevo? Esto fue el Dato 40 con Lilo Martínez.
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3: 9 de la mañana ya con 10 minutos a través de los 40, 99.5. Seguimos disfrutando de los grandes éxitos del pop de los 80s y 90s. Te dejo con Carlos Baute y Marta Sánchez. Esto se llama Colgando en tus manos a través de los 40.
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4: Excelente fin de semana. Esta es la información. En lo local, para el presidente de Tuxtla Chico, Julio Gamboa, la capacitación constante de los elementos policiales es una prioridad fundamental para fortalecer la confianza ciudadana y garantizar el respeto a los derechos humanos. Gracias a la estrecha coordinación y a los programas impulsados desde la Fiscalía General del Estado de Chiapas, dirigida por Luis Llave Navarca, elementos de la Secretaría de Seguridad Pública Municipal recibieron el curso taller sobre el informe policial homologado y el protocolo de cadena custodia. En lo estatal, Blanca Janet N. fue destituida como presidenta municipal de Jiquipila, Chiapas, debido a las acusaciones que hay en su contra. La alcaldesa tiene dos peticiones de juicio político por la Fiscalía de Chiapas, luego de ser señalada por presuntamente exigir $1,000,000 para establecer una empresa dentro del municipio. En lo nacional, agencias de seguridad, inteligencia y procuración de justicia serían las instancias responsables de determinar si un aspirante a cargo político representa un riesgo razonable de mantener vínculos con actividades delictivas, mediante una metodología y criterios establecidos por ellos mismos, según la iniciativa enviada por la presidenta Claudia Sheinbaum al Congreso. Para más información en Notinúcleo, segunda emisión, le informó Héctor Hernández. Que tenga un excelente fin de semana.
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0: Nueve veintitrés.

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3: La piratería en México ha dejado de ser un problema tolerado para convertirse en una amenaza estructural contra la economía formal. De acuerdo con la Concanaco Servitur, este mercado ilegal ya genera pérdidas superiores a los 63 mil millones de pesos, una cifra que no solo exhibe la magnitud del fenómeno, sino también la debilidad institucional para contenerlo. El impacto no es menor, detrás de cada producto pirata hay empleos formales que se pierden, empresas que reducen operaciones y un sistema fiscal que deja de recaudar recursos clave. Sectores como el textil, calzado, electrónico y contenidos audiovisuales son los más golpeados, mientras el comercio informal se fortalece a plena vista, muchas veces sin consecuencias legales claras. Lo más preocupante es la normalización social de este consumo. Comprar piratería sigue siendo visto como una alternativa económica, ignorando que alimenta redes de ilegalidad que van más allá del comercio, vinculándose incluso con delitos más graves. En este contexto, la cercanía de eventos internacionales como la Copa del Mundo de la FIFA deberá ser una llamada de atención urgente para las autoridades. México no puede aspirar a una economía competitiva mientras que permita que la ilegalidad avance sin control. Hasta el siguiente comentario.
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0: Gracias. ¿Qué pasa?
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2: Son las 10 en punto.

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3: Excelente fin de semana. Esta es la información. En lo local, para el presidente de Tuxtla Chico, Julio Gamboa, la capacitación constante de los elementos policiales es una prioridad fundamental para fortalecer la confianza ciudadana y garantizar el respeto a los derechos humanos. Gracias a la estrecha coordinación y a los programas impulsados desde la Fiscalía General del Estado de Chiapas, dirigida por Luis Llave Navarca, elementos de la Secretaría de Seguridad Pública Municipal recibieron el curso taller sobre el informe policial homologado y el protocolo de cadena custodia. En lo estatal, Blanca Janet N. fue destituida como presidenta municipal de Jiquipila, Chiapas, debido a las acusaciones que hay en su contra. La alcaldesa tiene 2 peticiones de juicio político por la Fiscalía de Chiapas, luego de ser señalada por presuntamente exigir $1,000,000 para establecer una empresa dentro del municipio. En lo nacional, agencias de seguridad, inteligencia y procuración de justicia serían las instancias responsables de determinar si un aspirante a cargo político representa un riesgo razonable de mantener vínculos con actividades delictivas, mediante una metodología y criterios establecidos por ellos mismos, según la iniciativa enviada por la presidenta Claudia Sheinbaum al Congreso. Para más información en Notinúcleo, segunda emisión, le informó Héctor Hernández. Que tenga un excelente fin de semana.
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3: ¿Te imaginas una selección que combine fútbol, velocidad y energía de K-pop? Corea del Sur es una de las selecciones más intensas del planeta. En el 2002 sorprendieron al mundo llegando hasta semifinales y eliminando gigantes como Italia y España. Además, son famosos por su disciplina física extrema y por tener una de las aficiones más apasionadas y virales en redes sociales. Y claro, cuentan con Song Heung-min, uno de los futbolistas asiáticos más famosos de todos los tiempos. ¿Podrá México frenar la velocidad de Corea? Soy Marcos Capistrán. Ahora ya lo sabes.
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9: Son las 10:50.

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2: 11 de la mañana en punto a través de los 40, 99.5. Muy buenos días, ¿cómo estamos, comunidad de los 40? Qué gusto, qué alegría saludarlos. Fin de semana en este rico sábado. Deliciosísimo, por cierto. Y ya saben que los 40 Tapachulas siempre tenemos las mejores promociones, las mejores ofertas para ti. Y siempre te decimos en dónde encontrarlas. Y en esta ocasión me voy a ir rápidamente con nuestra amiga Lupita, mejor conocida también como la Pantera Gil, claro que sí. Panterita hermosa, buenos días, platícanos en dónde te encuentras, a mí y a toda la comunidad de los 40, ¿cómo andamos?
7: Muy buenos días, gracias a toda mi gente bonita de los 40 Tapachula, de verdad que gracias por por el espacio. 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
7: 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Así que, ¿qué les parece? Nos vamos a cabina y recuerda que está Lupita Gil, obviamente en el 99.5, los 40 Tapachula.

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6: Muy buenos días, esta es la información más importante. Como parte de las acciones orientadas al fortalecimiento del desarrollo económico con perspectiva de inclusión social, el Ayuntamiento de Tapachula, encabezado por el presidente Yamil Melgar, a través de la Secretaría de Igualdad de Género Municipal, participó en la mesa de trabajo para la construcción de la frontera sur industrial, espacio de diálogo y colaboración interinstitucional, enfocado en impulsar proyectos estratégicos para la región. En información estatal, más de 840 regidores y regidoras, así como 45 alcaldes de la entidad, participaron en el segundo encuentro estatal de regidoras y regidores de Chiapas, realizado en la capital del estado, donde abordaron temas de gobernanza, seguridad, desarrollo municipal y atención ciudadana. Con la participación de representantes de los 124 municipios de Chiapas, el evento se llevó a cabo en el Centro de Convenciones Manuel Velasco Suárez de la UNACH en Tuxtla Gutiérrez. En información nacional, México, resistente de manera particularmente aguda a los efectos del cambio climático, tanto en aumento de la temperatura y elevación del mar como variabilidad de la lluvia y eventos externos. Esto lo advierte un informe de la Organización Meteorológica Mundial presentado esta semana. Señala que México registra el mayor ritmo de calentamiento en América Latina. La temperatura promedio de talla aumentó 0.34 grados Celsius por decenio entre 1991 y 2025. Y por 0.26 grados a nivel regional. Esta y más información en Notinúcleo segunda emisión, informó Pamela Hernández.
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8: Excelente, pues ya estamos de regreso, son las 11 de la mañana con 10 minutos y en los 40 Tapachula sabemos que ya llegó el fin de semana y el momento de que tú aproveches todo lo que nuestros amigos de Changán Tapachula tienen para ti. Así que adelante, mi querida Lupita.
9: Muchísimas gracias, Carmelita. De verdad que gracias por todo, por el espacio que nos brindas. Y el día de hoy, ¿dónde está Lupita Gil? 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Y fíjate que en este momento no me encuentro sola, me acompaña la licenciada Ivonne, que ella es obviamente el departamento, un departamento muy importante, que estamos hablando del departamento de servicios. 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
9: 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Así que, muchísimas gracias y seguimos a través de los 40 Tapachula.
8: Muchísimas gracias, Lupita Gil, y gracias también a nuestros amigos de Changán Tapachula. Nosotros nos vamos a la pausa musical y continuamos con más a través de los 40.

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4: Hola, soy Sam y esto es Los 40 News. Ya se estrenó en la competencia del Festival de Cannes Hope, una producción surcoreana de ciencia ficción dirigida por Na Hong-jin. La cinta se proyectó como parte de la selección oficial del Festival de Cannes, lo que la coloca en la competencia por la Palma de Oro. Y entre todos los estrenos del certamen, es una de las que más ha fascinado tanto a críticos como a la audiencia. Hope marca el regreso de Na Hong-jin a la dirección tras títulos como The Medium y The Wily. Se trata de su quinta película y en esta ocasión se adentra de lleno en la ciencia ficción con un relato de invasión alienígena. Puede parecer una premisa conocida, pero de acuerdo con las primeras reacciones en Cannes, la película destaca por su ejecución, una combinación de CGI con efectos prácticos que la convierten en una experiencia extraña, pero profundamente fascinante. Los K-dramas dominan una gran parte de la televisión a nivel internacional. No es ninguna sorpresa, pero con el paso de los años, lo único que han hecho es expandir su alcance explorando distintos géneros y narrativas. Y este 2026, uno de los títulos más vistos y fascinantes es La Corona Perfecta. La Corona Perfecta es una comedia romántica que lleva menos de un mes desde su estreno, pero ya se posiciona como una de las producciones más vistas a nivel mundial en plataformas de streaming. La serie nos presenta una Corea donde la modernidad convive con un sistema que aún se rige por las monarquías, nobleza, linaje y jerarquías sociales. En este mundo, el poder se hereda por sangre. Existe un rey, un heredero al trono y una estructura de familias nobles que giran alrededor de la corona con ciertos privilegios, mucho estatus y bastante poder. Pero también están los Chaebol, familias extremadamente ricas que sin pertenecer a la nobleza controlan grandes corporativos y mantienen una relación cercana con la realeza gracias a su influencia económica. La cosa es que ellos son vistos hacia abajo. La Corona Perfecta está disponible en Disney Más en México y Latinoamérica. De acuerdo con distintos reportes, la serie ha registrado un crecimiento de más del 50% semanal desde su estreno, posicionándose como una de las producciones más vistas de 2026. Ahora ya lo sabes.
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4: Ya regresamos, 11 de la mañana con 20 minutos y vámonos de nueva cuenta junto a nuestros amigos de Changán Tapachula y mi querida Lupita Gil. Adelante, Lupita.
5: Gracias, gracias. De verdad que a toda la comunidad de Los 40 Tapachula les agradezco el espacio. ¿Y dónde está? Obviamente tu amiga Lupita Gil. 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
5: 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Si quieres ver una unidad, quieras sentir, o fíjate, una de las cosas importantes, una cosa es que la veas en foto y otra cosa es sentir el que te sientas tú en ese automóvil. De la vista nace el amor, pero si lo sientes, no, mejor, ¿no? Así que vámonos, seguimos en los 40, Tapachula.
0: 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Así que ahí está la invitación, quédate con nosotros porque más adelante seguimos platicando con nuestros amigos Lupita Gil y los amigos de Changán Chesa Tapachula. Es momento de ir a la pausa musical, continuamos con más a través de los 40.

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1: Ya regresamos. Oigan, ya es momento de enviar nuevamente los micrófonos con nuestra amiga Lupita Gil, porque se encuentra con los asesores de ventas de Changanches de Tapachula, que tienen lo mejor para ti y para tu unidad. Adelante, chicos.
2: Hola.
1: Excelente, Lupita. Sí estamos.
3: Ok, perfecto. 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
3: ¡Ay, qué padre! 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
3: Perfecto. Bueno, pues nos vamos a cabina. Recuerda que seguimos en los 40 Tapachula.

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11: Muy bien, son ya las 11 de la mañana con 40 minutos. Vámonos de nueva cuenta con nuestra querida Lupita Gil desde Changanches a Tapachula.
12: Muchísimas gracias, Telenita. Gracias, gracias por el espacio. Y bueno, seguimos en los 40 Tapachula, señores. Súper padre porque seguimos con la mejor información para ustedes que quieren un automóvil, ya sea una ama de casa, alguna persona que se dedica al campo, alguna personita que diga, bueno, pues ya estoy en análisis o ya estoy analizando bien, ya ahorré bastante y quiero un automóvil de la mejor marca y aparte de eso que cuente con servicios, refacciones y bueno, y también que me den la mejor asesoría. ¿Dónde los puedes encontrar? 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Y bueno, seguimos platicando con el licenciado Iván, que nos tiene la mejor información para todos ustedes. 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
12: 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Y esa pregunta yo creo que es algo importante. ¿Qué es lo que necesitas? ¿Qué es lo que quieres? Y sobre eso yo creo que muchas de las veces te quedas con el miedo de que, ay, no me van a contestar. Ay, que me van a evadir el mensaje. No, aquí te contestan y obviamente tienes una de las cosas es donde el amor nace por la vista.
13: Entra por los ojos prácticamente.
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13: 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Esta unidad se les enseña todo porque precisamente es una unidad que no requiere la llave como una acción, es con pura proximidad. Imagínate, una unidad que cargue casi una tonelada, eléctrica, que te ahorra gasolina y sobre todo que sea muy fácil, muy intuitiva para manejar, qué perfecto, ¿no? Para la familia y para el trabajo.
12: Excelente, y aparte de eso, no hombre, de verdad que es una camioneta de lujo, señores, y estamos hablando que Changán es una empresa internacional, así que de verdad que gracias por todas las 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
13: Siempre, muchísimas gracias por la oportunidad, todo tu equipo de trabajo Lupita, agradecemos mucho el espacio y por aquí vamos a estar brindándoles la mejor información y la atención sobre todo todos los días.
12: Muchísimas gracias y seguimos en los 40 Tapachula.
11: Excelente, mi querida Lupita. Bueno, pues con esto ya prácticamente nos estamos ya despidiendo contigo y de nuestros amigos de Changán Tapachula, pero te invitamos a que vayas a nuestra página de Facebook, Los 40 Tapachula, para que puedas ver todas las unidades que tienen para ti. 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Es momento de ir a la pausa y te dejo con lo mejor de la programación de Los 40.

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7: La detención de 10 funcionarias municipales de Jiquipilas y Ocosocuautla marca un momento clave en el combate a la corrupción y el abuso de poder en Chiapas. Las acusaciones por abuso de autoridad y extorsión agravada reflejan una problemática que durante años ha generado desconfianza ciudadana hacia las autoridades o servidores públicos. Hoy el desafuero y las detenciones envían una señal clara de que ningún cargo debe estar por encima de la ley. La relevancia de este caso no solo radica en las órdenes de aprehensión, sino en el hecho de que las investigaciones alcanzan a figuras de alto nivel dentro de los ayuntamientos. La declaratoria de procedencia aprobada por el Congreso permitió retirar la protección legal a las funcionarias por presuntas irregularidades, abriendo paso a la actuación judicial. El desafío para las autoridades apenas comienza. Los ciudadanos exigen cero impunidad y que las investigaciones no se limiten a detenciones, sino que concluyan con procesos sólidos y resoluciones claras. La supervisión y la rendición de cuentas ya no puede ser opcional. La sociedad chiapaneca espera que esos procesos sienten un precedente, que el ejercicio del servicio público se desarrolle con responsabilidad y se apegue a la legalidad. Hasta el siguiente comentario.
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9: Son las 12 con 14 minutos.
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0: Gracias por seguir con nosotros, escuchando y disfrutando del 40 al 1. Ya casi estamos en la parte final y esto se pone cada vez mejor.
1: Agradecida que nos hayas acompañado esta semana. La producción de esta edición estuvo a cargo de Pedro Villaseñor y Juan Carlos Hernández Cuen. Nosotros somos Roberto Contreras y Paulina Valerio y estamos a instantes de conocer la número 1. Gracias y buen fin de semana. En la recta final de esta edición, en el 40 al 1, tenemos al actor, cantante, compositor y multiinstrumentista. Bueno, es todo un estuche de monerías. Él es Dominic Fike con Baby Doll. Sí, regresando y reconquistando el lugar.

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2: 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No. Porque no suene tan feo, pero ve nomás.
4: Una fruta.
2: Pero lo tiene en la mano, o sea, lo tenía en la punta de la lengua. Se ve que él sí come frutas. Seguro, seguidón. No sé si verduras, pero frutas sí. Frutos con verdura, ¿no? Venga, a ver, adelante. Una vez más.
5: Mujer, dinero, flexibilidad, esquina, hotel, peluca, no, no, minifalda, no, condón.
6: ¡Fruta!
5: Yo tengo...
2: Oye, pero a ver, flexibilidad. De todo lo demás que digo está normal, pero la flexibilidad.
4: Yo creo
2: de
4: que
2: ella,
4: no todas tienen la misma flexibilidad.
2: Bueno, habrá unas que tienen
4: con
2: ya su.
4: Con menos.
2: Habrá unas que tienen ya su terminal para pagar con tarjeta y todo. Ya ves que ahora ya puedes comprar tu terminal para cobrar con tarjeta.
4: En flexibilidad en los pagos.
2: Sí, a lo mejor puedes hacerlo en pagos chiquitos. No sé, güey, qué momentazo de radio, güey.
4: Gracias, Ernesto.
2: ¡Fruta! Gracias a Toño Esquinca.
4: No sé cuándo sucedió eso.
2: Qué barbaridad, güey.
4: Pero por ahí me llegó y lo quería compartir con
2: todo
4: ustedes.
2: Todo relacionado con fruta.
4: Sí me reí bastante. Bastante.
2: Bastante. Y como no, bueno, bienvenidos a La Corneta. El día de hoy tenemos unas cosas padrísimas. Creo yo que Claudia Sheinbaum ahora sí, le está dando a este programa lo que en su momento le dio el expresidente López Obrador.
4: Ahí va.
2: El viejo gaseoso. Tuvo unos momentos ayer Claudia Sheinbaum realmente notables y útiles para este programa. No sé si se acuerdan de que el otro día estaba en la mañanera Luisa María Alcalde, que ya dejó su puesto ahí en Morena.
4: La presidencia nacional.
2: Como la presidenta de Morena. Y se fue a las mañaneras a hacerle a la Vilchis.
4: No. Se fue a la consejería jurídica de la presidencia.
2: Sí, pero también está en las mañaneras haciéndole a la Vilchis, ¿no? Y la presidenta le dijo, a ver, llévate tus cositas, ¿no? Quítame eso de ahí. Y bueno, pues todo el mundo lo notó, ¿no? Que fue un momento, tus digamos, cositas. Incómodo.
4: Pero este estuvo más incómodo.
2: A ver, ¿cómo le dijo? ¿Qué le dijo?
7: Toma tus cositas.
2: Toma tus cositas y mandí que saque de aquí con sus cositas. Bueno,
4: no, pero esto estuvo más bonito todavía.
2: Estuvo esto ya no sé si esto ya es ya no sé qué es, güey.
4: ¿Tú crees que ha sido a propósito?
2: No me digas
4: que la desconociera públicamente como lo hizo.
2: A ver, perdóname, pero ella tenía un papel relevantísimo en todo el asunto de la 4T, ¿no? Luisa María Alcalde fue imagen.
4: Secretaria del Trabajo, secretaria de Gobernación,
2: correcto,
4: con López,
2: correcto,
4: Obrador.
2: Correcto.
4: Presidenta Nacional de Morena. Hoy consejera, sí, o sea, jurídica de la presidencia. Y medio confundida la presidenta. ¿Esto fue a propósito? ¿Es una señal?
2: ¿Confundida o
4: de...
2: no? ¿Confundida o no? ¿O esto es un desaire? A ver, escúchenlo y ustedes dicen.
8: Y después, María Luisa Albores, consejera jurídica.
4: ¿Quién?
8: ¿Qué dije? María Luisa Albores, Luisa María. A María Luisa Albores le digo Luisa María. Y a María Luisa le digo, a María Luisa le digo Luisa María y a Luisa María le digo María Luisa. Bueno.
2: Se llama Luisa María Alcalde, presidenta.
4: Luisa María Alcalde.
2: Luisa María Alcalde, que como ya les dijo Eduardo, ha desempeñado puestos.
4: Algo es importantísimo.
2: De relevancia.
4: Importantísimo.
2: O sea, nomás gobernación, güey.
4: Y también fue diputada federal y muchas otras cosas.
2: Sí, sí, o sea, no, Luisa María Alcalde, o sea, no, yo no le fallo al nombre y la presidenta aquí yo no sé si está mandando una señal o realmente, porque dicen las malas lenguas que le irritó muchísimo a la presidenta el que Cero Votos, que bueno, pues tiene una relación con Luisa María Alcalde, pues que se anduviera metiendo en donde no lo llamaba, ¿no? Andaba ahí pues fungiendo prácticamente como el líder de Morena, cosa que era papel de su pareja, Luisa María Alcalde. Mira, y que andaba pasándose de liana, ¿no? Y eso dicen que en buena medida, y es un trascendido, ahí sí no sé, es un chisme.
4: Que Cero Votos influyó en que quitaran a Luisa María, pero vaya uno a saber. Lo que sí es que dicen que en la política, pues no. Gracias. Que en la política la forma es fondo, y aquí pudo haber sido un accidente o pudo haber sido un desaire.
2: Mira, en la política no hay muchas casualidades, como acabas de decir. Y ya 2 días seguidos, llévate tus cositas y no sé cómo te llamas. Ya me parece, digo, y no es por meter cizaña, ¿no? Ni amarrar navajas, pero me parece ya curioso que suceda
4: que en la política, 2 días seguidos. No hay sorpresas, solo sorprendidos. Y vaya, que quedó sorprendida Luisa María Alcalde de ser desconocida de esta manera en plena mañanera.
2: Bueno, y en la política mexicana hay muchos sorprendidos, ¿no? Que son sorprendidos haciendo quién sabe qué.
4: Con las manos en la masa.
2: Son sorprendidos robándose la lana. Son sorprendidos colaborando con el narco.
4: Son sorprendidos acusados por Estados Unidos de narconexos.
2: ¿Y quieres otra sorprendida? La presidenta. Se sorprendió mucho de Donald Trump. Y
4: Donald Trump que se le ha pasado diciendo que en México no gobierna Claudia Sheinbaum, que gobierna el narco.
2: El narco. Pero fíjense ustedes, cuando Donald Trump habla de gobiernos de narco, la presidenta, hace una puntual distinción. A ver qué les parece. Adelante, señora Sheinbaum.
8: Ha dicho, en México hay gobiernos de narcos, pero no se refiere a la presidenta. Y además siempre le he dicho, no es cierto, presidente Trump. En México gobierna el pueblo de México.
2: Ay, qué bonito.
4: Oye, ya vi lo que dices, ya está llegando al nivel de comedia de López Obrador.
2: Sí. Ahora, yo no sé a ustedes qué opinión.
4: No gobierna el pueblo, gobierna
2: lo que acabamos de oír. Sí, gobierna el gobierno.
4: Morena.
2: El pueblo, al pueblo lo usan, como hemos dicho aquí, como una idea, un concepto, una entelequia. Nadie sabe quién es el pueblo, nadie sabe qué quiere el pueblo. Solo ellos saben lo que quiere el pueblo y pueden interpretar lo que quiere el pueblo. Es como los padrecitos, ¿no? Que saben lo que quiere Dios, tienen línea directa estos güeyes de Morena con el pueblo, ¿no?
4: Pues casi que pero le creo más a los padrecitos, güey.
2: La verdad, sí.
4: Porque los políticos lo que hacen es usarnos a todos, a la gente, convencernos de tener nuestro voto. Oye, y luego hacer lo que se les da su gana, lo que les conviene.
2: ¿Es realmente necesario en estos momentos que la presidenta diga que cuando se refieren a los narcogobiernos no se refieren a la presidenta, A lo mejor a otros políticos.
4: Pero en eso dice la verdad, porque Trump nunca la ha señalado a ella directamente. Lo que ha dicho Trump es que en México gobierna el narco y que Claudia tiene terror. De enfrentarlos.
2: A mí me llama la atención que la presidenta tenga que decir a lo mejor a otros, pero a mí no, ¿eh?
4: Ese es un poquito lo que yo también escuché.
2: Eso es lo que oí. O sea, a lo mejor Chamoya y a lo mejor no sé, los del Huachicol, el Adán Augusto y la Barredora y la chingada, pero a mí no, ¿eh? Perdón, ¿qué dijo? Pues, me llama la atención.
4: ¿Qué te parece si damos de una vez a conocer cuál será el top 10 el día de hoy aquí en La Corneta?
2: No.
4: Se va a llamar cosas que le puedes decir a tu mascota y a tus papás.
2: A tu mascota y a tus papás, güey. Es que, yo ya, pues, bueno, a mi mamá, pues, no le puedo hablar.
4: Le puedes hablar.
2: Como no sea con una ouija. Pero ya con mi papá sí hablo muy seguido. Pero yo ya no le digo tantas cosas. Ahora yo ya soy el papá al que le dicen las cosas. Ya es distinto. Yo soy el papá al que le dicen cosas a sus hijas, una de 21 y otra de 17. Y pues ya me da risa, ¿no? Lo que oigo, güey. Porque
4: cosas que
2: yo pensaba de mis papás.
4: Pues sí. La vida es cíclica. Cosas que le puedes decir a tu mascota y a tus papás. Órale, ¿y esa gata?
2: ¿De dónde salió? No, llegó sola, mijo.
4: Otra vez vienes de la casa de la vecina, ¿verdad?
2: Wow.
4: Cosas que le puedes decir a tu mascota y a tus papás. Será el top 10 el día de hoy aquí en La Corneta. Si quieren participar, es muy sencillo, es a través de @lacornetafmx. Así que bienvenidos. Bueno, Vamos ahora con la senadora Julieta Ramírez, que se dio un agarrón tremendo con la también senadora, pero de oposición, del PAN en este caso, Lili Téllez. Ajá. La llama cabildera de Washington. ¿Qué es cabildear? Pues estar tratando de apoyar iniciativas, acciones, actividades en favor de algún grupo.
2: Acuérdense este caso, que la gran crítica...
4: El gobierno de Estados Unidos.
2: En Chihuahua, por ejemplo, Maru Campos, fue este asunto de que ella es una vendepatrias porque dejó que operaran unos personajes de la CIA en el estado.
4: Sí. Es que y bueno, pues, está prohibido.
2: Pero
4: o sea, sí hay una razón en criticar a Maru
2: Campos. Hemos dicho en este programa que está muy difícil de vender el cuento de es que vamos a enojarnos muchísimo porque se está combatiendo al narco de una manera o de otra. Entonces, pues la tienen de su vida.
4: Pero
2: desde
4: hay
2: Morena,
4: reglas,
2: ¿eh?
4: Hay reglas establecidas, sin duda, hay que respetarlas.
2: Pero
4: ya ves que en México se respeta mucho la ley.
2: Sí, muchísimo, pero la tienen de su vida, vendiendo el cuentito patriotero de vamos, no me acuerdo quién, el nombre de la funcionaria con su bandera de México solita como el y su alma, güey, ondeando la bandera como si nos viniera a atacar un enemigo maciosare, güey. Y pues no, yo dudo mucho que vaya a pasar eso de que nos invada Estados Unidos o nos ataquen. No, güeyes. El gobierno mexicano tendría que estar utilizando toda la inteligencia que nos quieran dar estos amigos, güey, para combatir con nuestras fuerzas armadas y con nuestras policías al crimen organizado, en vez de que el gobierno se esté dedicando, por lo visto y por lo que puedo yo percibir, a proteger a personajes oscuros como Rochamoya y demás para que no vayan a ir a cantar a Estados Unidos y embarren a todo el resto de la banda criminal esta que tenemos por gobierno.
4: No, no se puede generalizar de esa manera porque entonces pierde seriedad.
2: A ver, güey.
4: Y te separas si está, de la
2: a ver,
4: realidad.
2: ¿Por qué no se está investigando? Primero que nada, ¿dónde está Rochamoya? ¿Por qué no está ya siendo investigado?
4: Está en Sinaloa y ya está siendo investigado.
2: No, ¿por quién?
4: Por la fiscalía, ya le congelaron sus cuentas.
2: Las congelaron dos semanas
4: vacías.
2: Después. O sea, primero, pues vacíelas, ¿no? Ahí te va, güey. Oye, güey, ahí viene la pedrada para que te muevas, ¿eh? Eso es una pinche simulación.
4: Con la presidenta en la mañanera, Rochamoya, Insunza, que es el otro senador que está desaparecido de Morena, y demás acusados por Estados Unidos, cuentan con fichas rojas de Interpol, la Policía Internacional. O sea, si salen del país y demás, los van a detener.
2: ¿Y por qué no los detenemos ya?
4: Y dice la presidenta, nada legal nos obliga a vigilarlos.
2: Y a
4: dice
2: ver,
4: que
2: a
4: no
2: ver.
4: Hay vigilancia particular hacia los exfuncionarios acusados en Estados Unidos.
2: Y ella no sabe en dónde está Rochamoya. Si hay una ficha roja de la Interpol, ¿no deberíamos de estar ya deteniéndolo?
4: Yo creo que sí sabe. Yo creo
2: pues entonces, güey.
4: Bueno, pues Estados Unidos ya pidió la extradición. La aprehensión con fines
2: de extradición. Si sí sabe el gobierno mexicano dónde está Rochamoya, ¿por qué no está, pues, por lo menos arraigado, güey?
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12: Vaya que sí es un dato muy curioso. ¿Sabías que comer chocolate mientras estudias ayudará a tu cerebro a retener la información más fácilmente? Así que hay que disfrutar chocolate mientras estudias para tu examen.
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8: Yo dije cabildera de Washington. Si ella se siente aludida por ser una cabildera, si le quedó el saco, pues es asunto de ella, no mío.
9: ¿Por qué no vino, senadora, hoy a defender a su amigo Insunza?
10: Mocos.
9: Responda, senadora de Baja California.
10: Mocos.
9: ¿Dónde está Insunza, que se sentaba ahí tan tranquilo porque ¿senador? Sabía que estaba protegido por ustedes, mafiosos?
10: Supas.
9: ¿Dónde está la visa de Marina del Pilar?
10: Gobernadora.
9: Porque usted se la lleva defendiendo y trabajando para Marina del Pilar, gobernadora de Baja California, que llegó también por dinero sucio la gubernatura.
10: ¡Mocos!
9: Lo saben en los Estados Unidos y por eso le retiraron la visa.
10: Chis.
9: Son ustedes una vergüenza. A mí me invitan a Estados Unidos a dar conferencias y a dar entrevistas para explicar el narcopacto. En cambio, a ustedes
10: Sopas.
9: Los persigue la justicia por narcos.
10: Chis.
11: No, también pues Lili se equivoca.
10: Ese fue un toma y daca,
11: Fue un toma y daca sabroso, pero Lili se equivoca generalizando. Creo que ese es un grave error.
10: Sí.
11: Porque se pierde seriedad.
10: Pero ¿sabes qué? El asunto de la gobernadora, pues sí es de llamar la atención, ¿no? ¿Por qué le quitaron la visa? No sabemos, solamente lo sabe ella y el gobierno de los Estados Unidos. Pero la verdad es que se suena sospechoso, ¿no?
11: Suena.
10: Y esto de estar diciendo que son unos vendepatrias y unos cabilderos. A ver, señoras y señores, ¿se está tratando o no de acabar con el problema que tenemos con el crimen organizado en México? Y la colusión del mismo con ciertos personajes de los gobiernos, tanto locales, estatales.
11: Sí. Pero además pensé, ay, los Estados Unidos, claro, ellos sí son rectos y legales. Es una pinche mentira. Eso no existe, eso no es una realidad.
10: Ellos no están haciendo esto porque son buenos y quieren poner orden, quieren apretar a México como pueden. Lo realmente molesto es que México les hemos puesto las cosas. Bueno, yo no, pero el gobierno ha dado las condiciones para que los puedan apretar así como coludiéndose y recibiendo dinero precisamente del narco.
11: Pero yo en este caso estoy de acuerdo con este nuevo niño héroe, un nuevo Juan Escutia, llamado Fernández Noroña, que no es niño ni es héroe, pero se envuelve en la bandera y dice algo que no se puede desdeñar, no se puede negar, tiene absolutamente toda la razón.
10: Toda.
11: A veces Noroña tiene toda la razón.
10: Toda.
11: Y en este caso estoy totalmente de acuerdo con él. Adelante, senador.
12: Si quieren enseñarnos cómo hacer las cosas, que lo hagan en su territorio. Dice el gobierno de Estados Unidos que está muy preocupado por el narcotráfico. Y Estados Unidos es el principal consumidor de droga del mundo. 16% de la población, según datos de ellos, no según datos nuestros, casi 40 millones de estadounidenses, mujeres y hombres, están atrapados por la pesadilla de la droga. ¿Cómo compra el pueblo de Estados Unidos la droga? ¿La compran por Amazon? ¿La compran por el servicio postal norteamericano?
10: No.
12: ¿Cómo les llega la droga?
11: Pues bueno, los cárteles más grandes son los gringos.
10: Pues mira, los cárteles que proveen le tienen que dar el producto a los cárteles que la compran y la distribuyen. Entonces ahí tiene un punto Noroña. Ahora, también ahí es un asunto más que de combate directo a los grupos criminales, es un asunto de salud pública, ¿no? Porque el consumo de drogas y la adicción, pues, es una enfermedad. Entonces ahí también, y eso hay que decirlo, en Estados Unidos la salud pública es una mierda. Yo vivo aquí y es una basura. O sea, la gente tiene...
11: No como en Dinamarca.
10: No, hombre, está... A ver, que les quede claro, y esto yo ya lo sé desde hace muchos años, pero se los digo yo que llevo más de 20 años viviendo en Estados Unidos, esto no es el primer mundo, güey. O sea, dista muchísimo de ser un país de primer mundo Estados Unidos. Tiene una gran riqueza, tiene una pequeña cúpula de personas que ganan muchísimo dinero, pero tiene muchísima pobreza, tiene realmente un servicio, por ejemplo, de salud pública lamentable, que es carísimo. La salud en Estados Unidos es carísima. Tienes que tener un seguro privado que cuesta muchísimo dinero, porque si no, las medicinas son carísimas. O sea, Estados Unidos tiene muchísimas fallas. Lo que tiene ahorita es también un vecino al sur, que somos nosotros los mexicanos, que está infestado de criminales, hasta dentro de su gobierno. Y de ahí tiene un punto para estarnos apretando los tanates y tenerlos como nos tienen, contra la pared ahora. Ayer hablábamos, por ejemplo, del asunto de Cuba y Estados Unidos. Ya le entendí, porque ya salieron funcionarios, altísimos funcionarios de los Estados Unidos, a hablar a los cubanos, que tienen una parte muy importante del voto latino en Estados Unidos, que con el asunto de ICE borró Donald Trump. Lo borró, los latinos ya no confían en el gobierno de Donald Trump. ¿Qué hacemos? Vamos a decir que vamos por el hermano de Castro, güey. Y todos los cubanos, estados tan importantes electoralmente como Florida, están felices. Y hablando de que Trump es un héroe. El güey solamente les está haciendo así. Vamos a acabar con los Castro en Cuba.
11: Pues no sé.
10: No, güey. No van a acabar con nadie. Nada más quieren el voto para las intermedias.
11: ¿Ya tienen a Raúl Castro indiciado?
10: Sí,
11: y
10: hombre.
11: Hoy salió la noticia de que ya hay un portaaviones gringo en las costas de Cuba. Lo mismo que hicieron con Nicolás Maduro en Venezuela, bueno, y Maduro está en una cárcel en Nueva York.
10: Pero una cosa es que la cumplan y la otra es que mantengan esta presión hasta las elecciones y luego se les olvide. Pero hoy por hoy lo que ya tienen es otra vez a todos los americocubanos, pues aplaudiéndole a Donald Trump y diciendo que es un héroe y que es un chingón y que finalmente va a liberar a Cuba de esos sátrapas que son los Castro. Yo creo que ese señor que tiene, creo que 80 y tantos años o 90.
11: 94 creo que tiene Raúl Castro.
10: Ese güey sería muy bueno que pasara sus últimos días en una cárcel. A mí me parecería que es lo que merecen los Castro.
11: Pues este es un exdictador asesino, ¿no?
10: Güey, han hecho un negocio privado de la isla de Cuba. Y el bastardo de Díez Canel también tendría que ir a la cárcel. Pero bueno, yo creo que aquí lo que están haciendo es nada más recuperar buena parte del voto que les es tan importante en forma de los,
11: yo no
10: los
11: creo
10: cubanos
11: que
10: americanos.
11: Tengas razón en lo que estás diciendo.
10: Yo no sé, cabrón.
11: Vamos a ver qué pasa. Yo creo que a Estados Unidos también le interesa hacer negocios con Cuba y quitar,
10: bueno,
11: ese gobierno
10: es que no
11: de
10: sería,
11: izquierda, disque de izquierda que tanto ruido ha generado a lo largo de 60 y tantos años.
10: No sería hacer negocios con Cuba, sería hacerse
11: tomar la
10: de
11: isla.
10: Cuba. Sí, sería hacerse de Cuba.
11: Lo cual también es una chingadera, pero bueno, yo creo que quien debe de decidir es el pueblo de Cuba.
10: A mí
11: y ahorita
10: hace...
11: están, ahorita no pueden decidir porque tienen una dictadura que los oprime.
10: Ya
11: no hay democracia
10: en
11: Cuba.
10: En Cuba ya he visto por ahí un par de videos de gente tomando estaciones de policía y demás. O sea, pues el pueblo cubano está jodidísimo, güey. Están muertos de hambre, están oprimidos, están en una situación lamentable. Y eso es precisamente por culpa de los bastardazos de la disque revolución cubana.
11: Pero regresemos a México.
10: En el gobierno de México ahí estamos regalándole dinero a Díaz Canel y a los bastardos que tienen subyugado a su pueblo.
11: A él
10: en la isla,
11: no,
10: pero
11: al
10: bueno.
11: Pueblo de Cuba, no al
10: por favor, güey. El pueblo de Cuba no tiene ni luz, ni agua, ni comida, cabrón.
11: Bueno, se rumora, hay gente que dice, o se saca de la manga y se inventa que Estados Unidos podría nombrar al partido Morena una organización terrorista por sus vínculos, supuestos vínculos. ¿Qué opina?
10: O sea, como Hezbollah o como...
11: Exacto.
10: Que se convirtieron ya en un, o sea, desde hace mucho tiempo en un partido político, pero creo que eso no se puede.
11: Vamos a preguntarle, o sea, al Carmelita no Salinas de la política mexicana hoy en día, que es Ricardo Monreal, que de todo opina. Adelante, Monreal, ¿cómo ves esto de que podría nombrar a Morena organización terrorista?
0: Que es una tontería. Una es una vulgar tontería para mí.
5: ¿Pero por qué, senador?
0: Pues porque no tiene ningún asidero, ni jurídico, ni político, sino... Ah, bueno, pues yo no soy norteamericano, yo soy mexicano.
7: Gracias.
10: Pues mira, por ejemplo, ahorita cité el ejemplo de Hezbollah, ¿no? Que sí tenía un brazo armado, que sí tenía, o sea, actividad terrorista y demás. O sea, bueno, tenía cuando antes de que se convirtiera en un partido político, porque esto es, o sea, hace 15 años, pues no, era una cosa distinta. de pronto se convirtió en un partido político. Que Morena tenga nexos con el narcotráfico, pues la verdad es que no tengo mucha duda, pero no creo que no califica ni se equipara a lo que es una organización terrorista que después se convierte en un partido político. Creo que aquí fue al revés. O sea, Morena de a poco se ha ido desenmascarando y han tenido que, pues, se les ha visto ya los vínculos con dinero sucio.
11: Pues sí, hay fuertes rumores, pero no hay certeza jurídica.
10: Fuertes rumores de ciertos personajes, pero sí hay certeza y evidencia de que ha habido dinero sucio en campañas en todo el país.
11: ¿Dónde está esa certeza y evidencia?
10: A ver, perdóname, pero se amenazó, por ejemplo, a candidatos de la oposición directamente. Ya han salido a hablar varios.
11: No es verdad. Tú no viste dinero ¿no? intercambiar manos, viste unos sobres amarillos, que es diferente.
10: Nada
11: no,
10: más, por
11: no
10: ejemplo.
11: No sabes si adentro había billetes de lotería o servilletas.
10: Cartitas no de tarjetitas de Pokémon o
11: exacto.
10: Fotos del Panini.
11: Del Panini. No te consta que adentro de los sobres amarillos había dinero.
10: Claro. Sí, son mis suposiciones.
11: Hay que apegarse a la verdad.
10: Son mis suposiciones. Perdón, tienes toda la razón.
11: Bueno, y continuando con la Carmelita Salinas de la política, que es Ricardo Monreal, reacciona a la renuncia de Sergio Mayer a Morena, que todavía no nos queda muy claro si lo renunciaron o él se quiso ir. Uh-huh. Porque por un lado está la postura de no, se quiso aventar del barco porque ya se va a hundir, porque los vínculos con el narco. Y la otra es, güey, le habían quitado los derechos políticos, lo ven como un apestado en Morena y le dieron una salida digna, que fue, pues presenta tu renuncia por motivos personales.
10: La verdad
11: solo la saben ellos. ¿Pero qué nos dice Ricardo Monreal acerca de la salida de Mayer de Morena?
5: Bueno, a mí me duele siempre que una persona renuncia a Morena. Me duele en lo personal. No me alegra ni lo aplaudo. Porque cualquier persona que se va de Morena o cualquier persona que renuncia de nuestro movimiento no es correcto ni es conveniente. No me alegra.
7: ¿No será el inicio de una desbandada?
5: No ha hablado. No, el movimiento está fuerte y sí. Está también por convicción consolidado. Y veo que él mismo ya tenía meses un poco incómodo, pero ojalá y reconsideren. Nosotros no hemos recibido ninguna solicitud por escrito en el grupo de su desincorporación, al menos en la Cámara de Diputados.
10: Okay. Ojalá y reconsidere. ¿Tú le crees o nada más está...?
11: No le creo nada.
10: Nada más está maquillando.
11: Me duele cuando sale cualquiera de Morena. Ojalá reconsidere.
10: Y ojalá y reconsideres. Qué bueno que ya se fue a la tiznada. Nada más queremos darle... Pues,
11: estoy mal que no le creo nunca a ningún político nada, realmente.
10: Yo en este caso... Incluso yo no le creo nada. Y mira que soy crédulo, ¿eh?
11: Perdonando un poco.
10: ¿Estás bien? ¿Cómo?
11: Es la pinche gripa que me pegaste. O sea, es tu culpa que esté yo
10: ya
11: así.
10: Ya te dije que en la boca no, porque me enamoro, pero pues ni modo. ¿Estás bien?
11: No. El top 10 del día de hoy se va a llamar cosas que le puedes decir a tu mascota y a tu tiznada, y a tus papás.
10: Me duele mucho que te vayas, pero...
11: Ojalá reconsideres.
10: Bueno, cosas que le puedes decir a tu mascota y a tus papás. Mande lo suyo arroba la corneta FM. Esa es la vía gratuita de este, su programa de su radio.
11: Cosas que le puedes decir a tus mascotas y a tus papás. Híjole, pues yo creo que ya te vamos a tener que dormir.
10: No. Cosas que le puedes decir a tu mascota y a tus papás. Chale, pues ¿a dónde se habrá ido? Nomás no lo encuentro. ¿Habrá ido por cigarros? No.
11: Ups, se escapó un día y nunca regresó.
10: Nunca volvió, ya sabes. Pero bueno, sabes, vamos esto. Y venimos. Si esto es La Corneta, no se muevan.
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14: Es la 1:35.
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6: Saudi Pro League fue el mexicano examericanista Julián Quiñones.
7: Ok.
6: Por encima de Cristiano Ronaldo.
7: Muy bien.
6: Qué jugadorazo es Julián Quiñones. Me entusiasma muchísimo verlo en la selección nacional. ¿Qué opinas de este triunfo, mi querido Finger? Si es que andas por ahí en cabina, tú debes de tener muy bien ubicado a Quiñones, ¿no?
8: Sí, claro, fue bicampeón con el AVE. Fue bi porque en el tercero ya no estuvo. Ya se fue a Arabia, pero sí es un jugadorazo. Sí ha demostrado allá en Arabia que tiene con queso.
6: Es un goleador, bien, superó en goleo ni más ni menos que a Cristiano Ronaldo.
8: Sí,
6: o sea
8: sí,
6: que
8: sí,
6: muy bien, verdad. Por Quiñones. Y es un espectáculo, da todo en cada partido, ¿verdad? Es un
7: Oye, ¿y a Quiñones entonces lo vamos a tener en la selección?
6: Claro.
7: Correcto. Ahí está. Supuesto. Entonces tenemos a Quiñones, tenemos a la hormiga González. La hormiga. O sea, tenemos entonces esperanza de ver buen fútbol en esta contienda.
6: Esperemos que a Jordan Carrillo de Pumas también lo veamos ahí en la selección nacional, porque está atravesando un momentazo. Gracias, mi querido Fingers. Bueno, pues en México hemos tenido grandes jugadores. En mi opinión, los tres más grandes que ha tenido México son
7: Hugo Sánchez.
6: Cuauhtémoc Blanco.
7: ¿Y quién?
6: Bueno, vamos a decir cuatro. Rafa Márquez y Javier el Chicharito Hernández. Por ahí quizá metería a Luis García porque me cae a toda madre.
7: Pero a ver, espérame. Rafa Márquez, sin duda. Chicharito Hernández también, así ha estado entre los mejores jugadores. Güey,
6: jugó
7: de
6: en el Manchester United, jugó en el Real Madrid, metió goles en mundiales, es el máximo anotador con la camiseta de la selección, el número uno en la historia.
7: Entonces ahí está. ¿Sabes lo que pasa? Que como últimas fechas, lo único, bueno, en los últimos años, lo que hemos visto del Chicharito ha sido más
6: pitorrisa.
7: Una cuestión mediática y pitorrisa que fútbol, y luego con esa mala fama que le hicieron de que siempre estaba en la banca. Y luego con esa.
6: Pero no hay que olvidar, no
7: la
6: que
7: última
6: olvidar
7: actuación.
6: Sí, falló un penal.
7: Escurrió un penal horrible. Siempre es. Siento que es terrible y muy injusto para las grandes figuras deportivas, sobre todo en el fútbol, cuando sí. Su última actuación es una falla, les jode el cuadro, les echa a perder el asunto. Es por ello que yo, por ejemplo, temo que esté Paco Memo bajo los tres palos en el Mundial y que le metan un gol que a lo mejor elimine a nuestra selección, güey. Eso es un peligro que ahí está, ¿no? Y es terrible, güey.
6: O que terrible. Raúl Jiménez, que es un gran tirador de penales, falle uno y por eso nos eliminen.
7: Así es.
6: Y entonces ya queda siempre ahí en la ignominia. Y
7: esas cosas dan miedo, güey.
6: Sí, exacto. Pues ni modo, hay que tener pantalones para pararse a tirar un penal en un Mundial.
7: Correcto.
6: Pero bueno, Javier Hernández nos dice qué nivel ocupa él frente a los grandes, verdaderamente grandes del fútbol. Adelante, venga. Chicharo.
9: Gol que más te haya gustado. El que acabé de postear hoy, el del gol con la cara, porque ese sí no supe cómo le hice. Yo solamente quería pegarle, pero como se ve en el video, que no es excusa, como que la pelota me queda atrás, ya con el movimiento del cuerpo ya no podía hacer nada. Entonces dije, déjale, pego a ver a dónde sale. Y pues salió directamente a este hermoso rostro, y de este hermoso rostro, gol. Ni Messi ni Cristiano tienen un gol así, ¿eh?
7: Ni Messi ni tiene razón.
6: No,
7: porque
6: no,
7: sí.
6: No hay un pequeño escurrimiento de quesadilla ahí.
7: Pero siempre lo ha habido, ¿no? Con el Chicharo. Siempre hay un leve, leve escurrimiento.
6: Se la podemos subir nuevamente, ¿no?
7: Sí, porque, sí, ¿no? Como que. A ver.
9: Ni Messi ni Cristiano tienen un gol así, ¿eh?
7: Así, ¿eh? Un poquito, siempre está ahí, de alguna manera.
6: Bueno, este tiene una voz también tipluda, ¿no?
7: Sí, tiene una voz así como delgadita, un poco feminoide. No, no es cierto.
6: Como de niño, más bien.
7: Como de niño, más bien, sí. Lo cual a lo mejor me hace pensar en que el Chicharito sí es Chicharito. No lo sé.
6: Qué curiosito, ¿eh?
7: Pues no sé, pero me suena. A ver, ¿cómo dijo al final nuevo?
6: Nos llevaste a todos a la bragueta de Javier. Sí, ahí está, sí, Javier, sí, cantando, está, canta, güey, muy bien.
7: Sí. Yo ahorita estoy enfermo y no puedo, ¿eh?
2: Se vuelve gitano.

0: no, no puedo, estoy enfermo.
1: Pero Javier sí que llega al tono, ¿eh?
0: Súbele, súbele.
1: Me gusta cuando te viene a dar. ¿A qué?
0: Imagínate entrar así al cuarto con una elección acá y cantando esto. Yo te vengo a dar. Ahorita no puedo cantar, es terrible.
1: Híjole, la expectoración a todo.
0: Perdón, es que este micrófono es muy bueno y acaban de escuchar muy bien cómo salió un poco de flema de mis pulmones. Y él es puto, ¿no?
1: Así es.
0: Ni modo. Bueno, ¿qué más tenemos en los deportes el día de hoy? Hay más información acerca de la justa que se nos viene ya encima, la justa en donde participa pues todo el planeta. Y bueno, pues les queremos decir que vamos a tener la opción para que ustedes disfruten. Tenemos la delantera. No les hemos dado todos los detalles completos, pero de verdad va a estar espectacular. No se la pueden perder.
1: Estamos emocionadísimos.
0: Va a ser diario durante toda la justa mundial. Se va a poner realmente bueno. 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
1: Y un bajista padrotísimo.
0: Además, sí. No, y es un buen bajista, además de todo. Gócenlos.
1: Y continuando con la información deportiva, nuestro querido guía espiritual, el Burro Van Ranking. Uno de nuestros ídolos, del que somos, según él, sus pupilos y nada más. Cuenta una divertida anécdota.

0: que se ha vertido.
1: No, es el hombre bomba, ¿no? De repente, o sea, yo no sé cómo le hace el burro, pero en un solo momento, en serio, es un talento que tiene. Puede, así en el mismo instante, pero es el hombre bomba, estornudar, eructar y tirarse una flatulencia. Así en el mismo momento, como que ya no sabes ni qué fue lo que fue.
2: El hombre bomba.
1: Encontramos un bar donde iban todas estas modelos, ¿no? De ambos sexos. Entonces, pues ahí íbamos. Y el primer día como que no nos dejaban entrar. Pues nos veían estos cuates que seguramente ya llegamos medio jaladones. Y entonces alguien inventó que éramos jugadores de la selección mexicana. ¿En 2002 hace cuántos años de eso? No, yo digo, yo ya tengo 51. Sí daba todavía la pinta de que era futbolista. El burro no, pero siempre hay un...
0: El burro era el utilero.
1: Y entonces a ese bar repetíamos casi todas las noches. Se ponía muy bien. Y pensaban que éramos seleccionados nacionales, los del bar. Ya le habían dicho, ¿qué pedotes son?
0: A perder.
1: Estos futbolistas, ¿cómo le meten al frasco, no?
2: Órale.
3: ¿Realmente alguien le vio cara de seleccionado nacional a Poncho Vera, güey?
2: Güey, hace 24 años, tenía 27 en ese momento.
3: De todo, Poncho Vera se vio ñango desde los... siempre.
2: ¿Y eso qué? Ve al Bofo Bautista, parece futbolista.
3: No, pero parecía un güey grandotote. Poncho Vera, yo no le creo de veras, güey. Yo creo que estaban muy borrachos los del bar si pensaban que estos güeyes eran jugadores profesionales de fútbol. Pues y sí, luego el burro Van Rankin.
2: Ese sí está más difícil de creer.
3: Pues está todo jorobado, güey, acá contrahecho. Claro, wey, que lo vi hoy.
2: Hace 24 años.
3: Lo vi hoy en un video muy bonito donde va subiendo unas escaleras jadeando que parece que va a escupir el pulmón y el corazón, güey. Hablando de ¡póngase a hacer ejercicio! ¿Qué haces? Que te da un infarto por no hacer ejercicio. Ahí va diciendo que ya dejen de ver cosas negativas y se pongan a hacer ejercicio. Me da gusto que el burro promueva. Es una de las señales del apocalipsis. Cuando el burro Van Rankin promueve un estilo de vida sano, es cuando ya hay pedo, ya hay problema.
2: No, pues ¿qué es eso? ¿Sabes los recuerdos que tengo yo contigo y con Van Rankin de los 90?
3: Correcto, de unos excesos horrorosos de todo tipo, de experimentación con sustancias, de alcohol, de amigas de ocasión. Ah. O sea, unas cosas realmente divertidas.
2: Deliciosas.
3: ¿No? Deliciosas, en efecto.
2: Bueno, damas y caballeros, el top 10 del día de hoy se va a llamar... cosas que le puedes decir a tu mascota y a tus papás.
3: Qué bárbaro. Cosas que le puedes decir a tu mascota y a tus papás. ¡Deja de hacer carretillas en la alfombra! Mamá.
2: Bueno. Ya deja de bombearme la pierna, mamá.
3: ¿Qué? Las imágenes que crea esto, güey. Horribles. Horror. Las carretillas y el bombeo de pierna. ¿Por qué? ¿Por qué? Bueno.
2: Arroba la corneta.
3: ¿Cómo me saco esto de la cabeza ya, güey? Chico programa este. Ahorita venimos, no se muevan.

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3: A veces.
2: Sí, a veces. Y ni modo, ¿no?
3: Pero, lo que habrá oído, güey.
2: Y bueno, pero lo importante es lo que no ha oído. Eso es lo realmente importante. Como lo que estábamos diciendo ahorita, güey, lo que me gustaría hacerle. Pero, ajá. O sea, sí, a terrible.
3: Bueno, dejemos eso, ¿no?
2: Ahí.
3: Y escuchemos ahora esta declaración.
2: Esa no, ¿eh? Otra.
3: Te llenaste, Bobby.
2: Otra declaración.
3: Esta declaración de Carlos Villagrán, Kiko.
2: De veras tenemos que oír ese güey.
3: A mí me cae, pero en la...
2: A mí también me irrita muchísimo. ¿Por qué? No lo sé, pero me causa...
3: Pues es un viejo de mamila y desagradable.
2: Me causa deseos de violentarlo físicamente.
3: ¿Tanto así? No,
2: muchísimo,
3: es que a mí no me da ganas de tocarlo.
2: Fíjate que no... Mira, ya no voy a decir más, pero de verdad me desagrada.
3: ¿Habrá reencuentro de los actores del Chavo del Ocho? De los que quedan.
2: ¿Alguien quiere un reencuentro de los actores del Chavo del Ocho?
3: México entero, América Latina completa.
2: ¿Tú crees realmente?
3: Imagínate, Doña Florinda. ¿Quiénes quedan vivos? Doña Florinda, la Chilindrina, Kiko.
2: Kiko, no sé si... Bueno, Edgar Vivar está por ahí o ya no, sí, ¿no?
3: Sigue con nosotros.
2: Edgar Vivar también.
3: Sigue con nosotros.
2: El profesor ya. Longanais ya se fue.
3: Ya no.
2: Bueno,
3: Chispirito. Don Ramón hace mucho, ¿no? Chispirito tampoco.
2: Sí, sí, sí.
3: Jaimito el Cartero creo que tampoco ya está con nosotros.
2: No.
3: Y ese como que pues tampoco me importa tanto.
2: Y había otro que se llamaba Godínez, ¿no?
3: Que era el mismo. Sí, había.
2: Había un güey. ¿Hermano de quién?
4: De Roberto Gómez Bolaños.
2: Ah, sí, ese era Godínez.
4: Ajá.
3: ¿Y sigue vivo Godínez o no sabemos?
4: Ah, no sé. Yo creo que ya murió.
3: Bueno, vamos a escuchar qué dice Kiko acerca de la posible reunión de los actores del Chavo del Ocho.
5: ¿Para que en algún momento se reencuentren todos?
6: No, todos.
5: Digo, María Antonieta, Edgar Vivar, Florinda.
3: No. Florinda no quiere ver ni en pintura a Carlos Villagrán.
2: ¿Sabes qué? Mi parte favorita de esto que les acabamos de reproducir es la pregunta del reportero de espectáculos. ¿Cómo suena un reportero de espectáculos?
5: ¿Tú crees que en algún momento se reencuentren todos?
6: Ay, ¿tú crees que decir? Bueno, es que así es la cosa. Hasta Shannick Berman habla un poco así, ¿no?
2: No sé por qué, ¿eh? ¿Por qué la gente de espectáculos luego habla así? Ay, ¿tú crees que se reúnan todas? Ok.
3: A mí me vale madre eso.
2: A mí también, pero nada más quise hacerlo notar porque escuchen el tono, ahí está, güey.
5: ¿Tú crees que en algún momento se reencuentren todos?
2: No, ahí está, güey. Ahí está, ni modo, ¿no? Es un cliché, lo sé, pero ahí está, güey. Los clichés son clichés por algo.
3: Bueno.
7: Ni Messi ni Cristiano tienen un gol así, ¿eh?
3: Chicharito y su nueva chamba de reportero de espectáculos.
2: Ni modo. Bueno, entonces no va a haber reencuentro. Pues no, claro, nadie se quiere reencontrar con Carlos Villagrán, güey.
3: No, yo no.
2: Bueno, a ver, Pepillo Origel y...
3: ¿Te acuerdas de que nos fuimos a entrevistar en Monterrey o cerca de Monterrey en el circo de Kiko hace como 30 años? Y nos citaron y llegamos a tiempo y el güey nunca nos recibió porque estaba crudísimo.
2: No pudo salir de su camper porque estaba fundido. No, nos dijeron, de hecho, vamos a decir, a ver, no nos dijeron es que está crudo el señor ni se siente mal. Sigue este huevo, es lo que nos dijeron. Y ya.
3: Hubiera sido una gran entrevista con Kiko.
2: Nosotros también íbamos hasta el huevo. Hubiera estado buena la entrevista, porque en esas épocas Eduardo y yo pues bebíamos y nos drogábamos diario.
3: Para trabajar.
2: Muchísimo.
3: Sí, éramos unos idiotas.
2: Entonces nos hubiéramos entendido muy bien con Carlos Villagrán, si es que estaba hasta el dedo, como nos dijeron las personas que nos dijeron que no iba a haber entrevista. Y creo que hasta esgrimimos el argumento, ¿eh? Oiga, pero nosotros venimos igual.
3: Venimos hasta
2: el huevo igual. O sea, no pasa nada, pero bueno, no se armó.
3: Bueno, ¿tú crees que vivir con Eugenio Derbez sea muy difícil?
2: Sí,
3: ¿Te gustaría vivir con Eugenio Derbez
2: y cucharearlo?
8: A ver, José Ramón, tú qué, hazme los huevos como me gustan, ¿no?
6: Sácame los frijoles del refri, por favor.
2: No sé, güey, no sé. Debe de ser una experiencia de aprendizaje, para mí, por lo menos, ¿no? Que aspiro a ser un buen, no sé, por ejemplo, escribir buena comedia y demás. Pues algo le aprenderías a Eugenio.
6: Algo. Sí, algo sabe el güey, ¿no? Si alguna idea tiene.
2: Yo creo que un poquito, sí.
6: Bueno, le preguntaron a su esposa, la agradabilísima, talentosa y bellísima Alessandra Rosaldo, ¿qué tal es vivir con Eugenio Derbez? Y esto contesta.
9: ¿Vivir con Eugenio Derbez es fácil?
10: No.
2: No, de plano, no.
10: Pero vivir conmigo tampoco, ¿eh?
9: No, ya, pero siento que es un poco más complicado el otro. Te quiero, Eugenio, te quiero, pero siento que es un poquito más complicado.
10: Es complicado, como todo genio, porque es
9: muy genio, ¿no? Sí.
10: Tiene muchas neurosis, tiene muchas fantasmas de repente, su cabeza no para jamás. Entonces,
6: hijo, eso es triste.
10: Sí, es complicado.
2: Eso es terrible. Eso es tan bueno, hay que buscar ayuda médica, hay muchas
6: cosas. ¿Puedes separar ese audio, por favor?
2: Sí. O sea, realmente hay muchas cosas que se pueden hacer al respecto.
6: Alessandra, con todo respeto voy a preguntar, ¿cuál es el problema sexual entre Eugenio y tú?
10: Su cabeza no para jamás.
2: Nunca.
6: Jamás.
2: Nunca. Jamás. Wow, qué difícil. Momento para una.
6: Iba a decir yo qué duro, pero qué inapropiado, ¿no?
2: Pues no. Pero pues qué aguado matrimonio, ¿no? En ese caso. Perdón, Eugenio.
6: Perdón, Alessandra. Perdónenos, no sabemos lo que hacemos.
2: Pero pues aquí hacemos chistes baratos, ¿no? Ni modo, es lo que
6: hay. A diferencia de los que hace Eugenio, que son elevados. Cultos, sí, inteligentes.
2: Efectivamente. ¡Ay, fue horrible! ¡Otra vez! ¡Me lleva la
9: disfunción eréctil!
2: ¡No puede ser!
9: ¡No se me para! ¡Óigame, no!
2: Y la gárgola riéndose.
6: ¡Diablito!
2: El diablito con el botón. Y adiós, güey. Bueno, pues ni modo. ¿Qué barato? ¿Te has dado cuenta del asco de programa que es este, güey?
6: Es lamentable lo que hacemos para $3, además.
2: Bueno, ya que estamos en eso, hablando del tema, Pepillo Origel nos cuenta de cómo lo impresionó un miembro, un miembro notable, un miembro de plano del público que asistía a un concierto de Cristian Castro. Escuchen esta narración de Pepillo Origel.
9: Ni me peló. Ni me volteó a ver.
2: Está hablando de Cristian Castro, que estaba en un concierto y él fue a ver a Cristian Castro.
6: Pepillo estaba
2: en primera
6: de
2: fila.
6: Además de los miembros del público que ahorita van a saber quién es.
2: Fíjense que por detrás le cayó un miembro realmente notable. Venga.
9: Ni me peló, ni me volteó a ver, ni nada. Y estaba así. Ay, dije, seguramente le caigo gordo. Pero en cambio...
10: ¡Qué feos son la gente!
9: Sí, Sage, que estaba más arriba, Sage le mandó con un amigo un ramo de rosas de este tamaño. Entonces se baila el amigo y le digo, mira lo que te traigo esto que te manda Sage. Lo mandaron bajar y sentarlo.
10: Pues tú también le hubieras dado
9: una
10: tequilita.
9: Pues ni que fuera mi amigo.
2: Qué sabroso se escurre Pepillo, ¿no?
6: Sí, pues él ya con toda la libertad, ¿no?
2: Sí, hace bien.
6: Bueno, quizá lo que quería es no tanto las rosas de Sage, sino un clavel de Pepillo.
2: Exacto.
6: Y como no hubo clavel, Cristian lo ignoró.
2: Bueno, a lo mejor Pepillo debe haber gritado, su ramo, tráiganle su ramo ya. O sea, a lo mejor eso es lo que hacía falta. Para llamar la atención de Cristian Castro. Ahora, Cristian Castro es un hombre muy peculiar. Cristian Castro te puede hacer increíblemente feliz y también destruirte solamente con su desprecio, su silencio.
6: Con ignorancia.
2: O sea, yo alguna vez recibí la bendición, e incluso fui ungido como estaquita precioso por Cristian Castro.
6: Él te bautizó,
2: abuelo.
6: Sí.
2: Él se detuvo, bien. Me dijo, estaquita precioso, y me dio un beso en la mejilla a manera de saludo. Y ahí mi vida cambió, güey. Absolutamente. Entonces Cristian Castro es como Dios, da y quita, reparte, te ilumina o te manda al rincón más oscuro del infierno de su desprecio. Entiendo a Pepillo Origel.
6: Le mandamos un beso a los dos. A Pepillo, que a mí me cae a todo dar. No sé si yo le caiga pésimo o no.
2: A Pepillo le mandamos el beso de lengua. Exacto. Y ahora le toca a la tía de Jordi, que si ustedes no sabían, Jordi Rosado, este titán de las entrevistas, este hombre que admiramos en este programa, este hombre que no sé por qué carajos nos la tuvo que pelar en los premios estos, digo, perdón, que no ganó el premio que realmente era suyo. Pues ahora nos dice una cuestión que cambia la historia de México.
3: Me encanta. O sea, si ya de por sí yo admiraba a Jordi Rosado.
2: Así es.
3: Por tantas y tantas cualidades que tiene, además de ser el mejor entrevistador de México. Ahora, saber de quién desciende.
2: Así es.
3: La próxima vez que le dé la mano, no me la voy a lavar. Adelante.
11: Porque yo un día dije aquí en el programa de radio que algún día mi tía... Ya no recuerdo exactamente qué tía, porque estaba muy chavito, pero estaba muy chico y no recuerdo en qué momento, porque nunca he sido tampoco el que tenga la mejor memoria, pero un día me dijeron, no, es que cuéntale. Entonces decían a la tía, y dijo, es que tu tía trabajaba en el Sanborns de los Azulejos, que bueno, me imagino que todos lo conocemos. Bueno, es que...
3: ¿Qué pasó?
2: ¿Qué sucedió? ¿Se cortó, Jordi? Nuevo.
3: ¿Hasta ahí llega? No, eso está pésimo. ¿Qué pasó ahí, producción?
2: ¿Por qué se cortó el cuento de Jordi?
3: No, nos estaba contando amablemente que su tía trabajaba hace, digamos, unos 100 años, tía abuela, uh-huh, en el famosísimo Sanborns de los Azulejos, que está ahí en la calle de Madero, en el centro de la Ciudad de México.
2: Que es frente a la Alameda. Donde tiene el primer Sanborns, ¿no? ¿O no?
3: Sí, un edificio bellísimo.
2: El Sanborns primigenio.
3: Y bueno, todo muy bien. Aquí lo relevante es que...

0: temas universitarios, barato, además de todo, muy rico, pero que aprovecha cosas que a lo mejor sobraron, ¿no? Un pancito que ya estaba medio duro, unos frijoles que quedaron por ahí, y con una embarradita queda deliciosa. Ahora, la pregunta es, ¿se le ocurrió a ella o alguien le gratinó el mollete a la tía? Y de ahí sacó la idea. Eso es lo que yo quiero saber. Eso es lo que, o sea, las mentes inquisitivas como la mía.
1: Que te gratinen el mollete, no sé por qué suena tan grosero si no es nada. Pues es ¿quién le gratinó el mollete a la tía de Jordi?
0: No,
1: ¿quién?
0: Sé, pero es rico que te gratinen el mollete, incluso siendo hombre. O sea, el mollete sin queso no es mollete, ¿no? Además, siempre me he preguntado, claro, ¿qué es un mollo? Porque esto es un mollete, mollo, ¿no? Es
1: un chiquito, mollote.
0: Un mollote. Un mollote es un mosco, güey. Hasta donde entiendo, los mollotes, ¿ah, sí?, son moscos.
1: ¿Eso existe?
0: Sí, claro. Me picaron los mollotes, güey. En el norte de la República dicen mollote a los moscos.
1: Nunca.

0: poste.
1: Ya de plano, ya saliendo ya las confesiones.
0: Pues nunca
1: más allá
0: jugaste
1: de...
0: con mayates, güey.
1: ¿A qué?
0: Digo, sé que es una crueldad, los niños a veces
1: sí,
0: son medio jadas. Te pones a jugar con mayates. Yo tenía a mis amigos mayates, sobre todo cuando acababa de llover, que salían muchos en la noche, y pues jugabas con ellos, ¿no? Mi mamá me decía que no jugara con mayates, que era una crueldad. Pero pues sí lo hacía yo, ¿no? La verdad.
1: Es que la terminación ete, por ejemplo, el Estaca siempre dice que Pumas es un equipete.
0: Así es.
1: Es un diminutivo.
0: Es despectivo.
1: Despectivo, peyorativo, ¿no?
0: Exacto.
1: La terminación. En México, porque en España es muy común que se utilice eso, ¿no? Y en comida también se utiliza bastante. Por eso me pregunto qué es un mollo, si este es un mollete.
0: Correcto.
1: Un mollo.
0: Bueno, pues ahí tienen, nadie sabe.
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9: ¿Te imaginas una selección que combine fútbol, velocidad y energía de K-pop? Corea del Sur es una de las selecciones más intensas del planeta. En el 2002 sorprendieron al mundo llegando hasta semifinales y eliminando gigantes como Italia y España. Además, son famosos por su disciplina física extrema y por tener una de las aficiones más apasionadas y virales en redes sociales. Y claro, cuentan con Son Heung-min, uno de los futbolistas asiáticos más famosos de todos los tiempos. ¿Podrá México frenar la velocidad de Corea? Soy Marcos Capistrán. Ahora ya lo sabes.
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12: Son las 2 con 18 minutos.

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6: Nosotros, para incorporarse a esta sección de deporte, y bueno, vamos a arrancar con un poco de información.
8: Moisés, Moisés, ¿cómo estás?
6: Perdón, es que me dijeron que estaban en el baño, güey.
8: No, ¿sabes lo que pasa? Que estábamos hablando de una pendejada que hicimos y estábamos echándonos la culpa, que si el pendejo fuiste tú, el pendejo fui yo, el pendejo fueron
9: todos. Y los pendejos
8: somos
9: todos.
8: Y los pendejos fuimos todos en esa pendejada.
6: Pero bueno, Moisés Muñoz, qué gusto recibirte el día de hoy aquí en La Corneta. Vamos a pasar a la información porque tenemos a la presidenta de nuestro país, a la doctora Claudia Sheinbaum Pardo. Precisamente refiriéndose a la final del fútbol mexicano, tenemos qué es lo que dice nuestra presidenta acerca de. ¿Y a quién le va? Bueno, ya todos sabemos que le va a los Pumas, entonces está muy emocionada porque van a jugar
9: científica,
6: la final. Escuchemos, por favor, a la doctora en esta pregunta que le hacen, o este comentario que le hacen, que ella responde de la siguiente manera.
10: Nada más, pues decir que los Pumas ganaron ayer y
11: va a la final los Pumas.
10: Gracias.
6: Ahí está. Feliz y contento.
8: Mira, es
6: el... porque Pumas llegó a la final.
8: ¿Vamos a oír eso otra vez?
6: No, está.
8: ¿Qué nada dijo más, la presidenta? Pero... A ver, espérate. Que...
10: Nada más, pues decir que los Pumas ganaron ayer y
11: va a la final los Pumas.
10: Gracias.
6: O sea, fue un grito de emoción, de está emocionada la
8: doctora. ¿Sufre de aplanamiento del afecto? O sea, como que...
6: ¡Ya llegó Moisés! ¡Eso! Gracias, presidenta.
8: Increíble. Gracias, ¿ya compraste tus pastillas de chile, Moisés?
6: No, estoy esperando a que las traigas, ¿no?
8: Cuando las compres se va a oír. Va a estar padre, güey.
6: Tú me dijiste que me ibas a apoyar con el chile y yo estoy esperando.
8: Te voy a apoyar con el chile, pues te llevo tu dotación de bolsa de chile.
9: No, me quito de en medio porque esto está ya.
8: ¿Tú ya las probaste o no, güey? A ti sí te las llevé.
9: Ahí las tengo, pero no las he abierto.
8: Ya es hora.
9: Qué bueno que me recuerdas. Creo que se quedaron en el coche el otro día, güey.
8: No, güey, te digo que no les puede dar el calor.
6: ¿Qué pasa? ¿Se queman?
8: Pues se echa a perder, güey.
9: No, está bien, están a buen recaudo, tú no te preocupes.
6: Ay, Eduardo, de veras.
9: ¿Qué mal? ¿Dónde deben de estar?
6: Qué mal que no cuiden.
9: ¿Dónde debe estar el chile?
6: José Ramón.
9: ¿Qué más tenemos, mi querido Moe?
6: Tenemos también a José Ramón Fernández, que cuenta una historia, una de las tantas historias que le tocó vivir con Enrique Garay. Y recordemos que José Ramón Fernández es un señor, un periodista que tiene muchos años en el tema deportivo,
9: sí, está
6: viejito, de nuestro país, uno de los íconos, de los, ahora sí que de los más reconocidos, y habla acerca de una historia que le tocó vivir con Enrique Garay, cuando Enrique trabajaba junto con José Ramón.
8: No me digas, fue la vez que Enrique Garay mandó una fotografía de su... No, es esa,
6: ¿no?
9: ¿Se la mandó José Ramón Fernández, una foto de su pene?
6: No, nada que ver. No.
8: ¿Era una foto del pene de José Ramón Fernández lo que mandó Enrique Garay?
6: No, nada de eso.
9: ¿O era todo José Ramón Fernández el tamaño del pene de Enrique Garay?
8: Adentro de la bragueta de Enrique Garay.
6: Luego, ¿por qué cuando te lo encuentras, Eduardo, no lo quieres saludar, güey?
9: Sí lo saludé.
6: Estás haciendo ese tipo de bromas. Sí, bueno, y vamos a escuchar mejor escuchemos a José Ramón Fernández, que nos cuente qué fue lo que pasó, ¿les parece?
12: Vale. No, y un día estábamos en junta y yo me asomé por la ventana y pasó una mujer y dije, y resulta que era la esposa de Garay.
8: ¡Sí!
12: Una bailarina. Sí. Había trabajado con Broso.
8: Sí.
6: La Nacha Plus.
0: La Nacha Plus.
12: Ahí está.
0: Y después en Sydney, cuando estábamos en Sydney.
12: Luego anduvo con Cuauhtémoc Blanco.
0: ¿Quién?
12: ¿Garay?
0: No.
12: Bueno, cuando estábamos en Sydney, los Juegos Olímpicos de Sydney, en Australia, que queda lejísimos, Garay llega un día a la oficina y se pone a llorar. Le digo, ¿qué te pasa, Garay? Me quiero regresar, estás loco. ¿Cómo te vas a regresar? ¿Por qué? Es que tengo un problema en México. ¿Qué problema? ¿Se murió alguien? No. ¿Con tu mujer? Olvídalo. Te quedas, Garay. Si te vas, te vas para siempre. Se quedó, se agachó.
0: Ah, bueno, bien.
12: Y salió un hijo de Cuauhtémoc con la Nacha Plus.
8: ¿Qué? O sea, de pronto José Ramón se convirtió en cronista de espectáculos. ¿Qué pasó
6: Pedrito
8: ahí?
6: Sola.
8: Ahora, qué penoso momento ese cuando andas diciendo cosas. No, es que sabes, y es la esposa de alguien, güey.
6: Sí. No está tan grave, o sea, está mucho más grave decirlo.
8: Sí, que digas que bruto, que vieja, no hay fea, manera, horrible. Es que,
6: sí, eso está peor, ¿no? Lo otro,
8: ¿qué, ¿quién haría algo así,
6: cumplido?
8: ¿Quién haría una cosa así,
6: muy corriente y muy
8: ¿quién haría una cosa así, güey, de decir, no, güey,
6: no,
8: mira,
6: esa, o sea, ni con la tuya.
8: No se me, o sea, no, mal.
6: Es de mal gusto. No, no lo hagan, nunca lo hagan.
8: No,
6: el destaquito es, o sea, una persona educada.
8: Por favor.
6: Jamás haría eso.
8: Jamás haría
6: eso.
8: No,
6: le estoy diciendo a toda la banda cornetera, no lo hagan. Ah,
8: no lo hagan.
6: Está muy mal.
8: Es más, no digan nada de nadie. Porque si se empieza a oír lo que uno está pensando, y a mí me pasa, porque pues, se me abre la boca y sale lo que está en mi cabeza, se mete uno en problemas. Entonces, mejor no lo hagan, no digan nada. Ahórrense.
6: No, puedes decir unos cabeza, cumplidos elegantes, repente, ¿no?
8: Oye, entonces, lo que puedes hacer es, ¿de quién es la esposa? ¿Es esposa de alguien, la chava que pasó? No, qué brut, qué buena este tetón, qué bárbaro con esas. No. Pues es que sí, güey. Nunca sabe uno, ¿no?
6: Pues no desearás. Eso es verdad.
7: A la mujer de tu prójimo, lo dice Moisés en sus tablas de la ley.
8: Debería decir, no harás por ella, ¿no? Porque luego es difícil no desearlas. Pues la ves y la deseas, ¿no? No, yo no puedo
6: y
8: hacer
6: es que
8: nada.
6: Si nos ponemos a pensar realmente lo que sucede por nuestras cabezas, no solamente en ese aspecto, en muchos.
8: Imagínate.
6: Son tantas porquerías, cochinadas, obscenidades y
8: cosas que... En tus juntas de trabajo,
6: en nuestra cabeza.
8: Ajá. En tus juntas de trabajo, que estás diciendo que lo tenía que se calle este pene. Y pues no puedes, ¿no?
6: Que se pudiera
8: no
6: escuchar, puedes, es que ganas.
8: Que oyeras lo que estás pensando, así que se oyera, ya que se calle
6: ya
8: este
6: no
8: imbécil.
6: Soporto este pende.
8: Este chenaquete.
6: Y ya está. Así, o sea,
7: eso ya está muy despectivo, ¿no? Muy feo.
8: Es que sí, se portó como uno, güey. Tú lo viste. Tú sí oías lo que yo estaba pensando en esa junta.
7: Este pinche naquete. Chenaquete. O sea, ya me parece muy grosero, güey.
8: Cuando
7: muy
8: una persona es naca y corriente en su trato, pues en tu cabeza suena este naquete, güey. Y sí, güey. Pero bueno.
6: Oigan, entonces, señores.
7: Espérate. ¿Vas a poder participar algo con nosotros en este programón que vamos a hacer del Mundial?
8: O nada.
6: Mira, si me invitan en algún momento que esté aquí en la Ciudad de México, por supuesto que los voy a acompañar.
8: Estaría
6: claro,
8: bien.
6: Claro, lo hago con mucho gusto.
8: Lo malo es que vas a tener que ir igual que vienes aquí. Por nada. Pero no, se te se te ofreció.
6: No, justo ese es el punto.
8: Podemos ofrecerle algo, es que
6: claro,
8: no sabía yo.
6: Claro,
8: no sabía.
6: Ya,
8: sí, entonces Moisés,
6: creando y explotando así.
8: Ya hasta dinero te vamos a dar por primera vez en nuestras vidas, güey.
6: No, ya lo sabe. Pone el audio de la presidenta, por favor, a ver, ¿qué me van a dar?
8: Dinero. Le vamos a pagar.
6: Hay presupuesto para Moisés.
8: Va a cobrar algo Moisés Muñoz.
6: Perfecto.
8: ¡Moisés!
6: No, ¿qué pasó?
7: ¿Qué es eso?
6: No, oye, ¿qué vamos a hacer en el Mundial si se da el grito homofóbico en los estadios de México? ¿Qué va a hacer la FIFA al respecto?
7: Yo confío mucho en la gente que no va a suceder.
8: No, Moisés.
7: Que van a estar en
6: yo estoy
7: estadio.
6: Seguro confío. Que va a suceder, sobre todo pero, si México va perdiendo.
8: Deberemos de puntualizar nuestro rechazo, güey, porque está mal. Hay una razón.
6: Está mal,
8: peso
6: no lo hagan, por favor.
8: Para no hacerlo. No sé por qué lo hizo ahorita el nuevo, ¿no? Poniendo
6: es una
8: el ejemplo,
6: nacada.
8: Pero bueno.
6: Los que tengan la oportunidad de estar en el estadio, por favor,
8: naquete.
6: No lo hagan. Disfruten el
7: no
6: juego.
7: Sean naquetes.
8: No sean naquetes.
7: Este pinche naquete, güey.
8: Este naquete que te
7: ¿en qué te has convertido esta acá? ¿Cómo que
8: güey, naquete? ¿Sí o no se comportó como un naco? No sé tú estabas ahí, güey.
6: No sé de qué hablas.
8: Tú estabas ahí. No te hagas. Un nacazo, güey. Hasta que se lo hice
6: no lo
8: notar.
6: No metas en problemas, destaca, por
8: no,
6: favor.
8: No, hasta que se lo hice notar. Le dije, oye, güey, ¿qué te pasa o qué? Pero bueno.
6: Moisés, continuamos con las
7: oigan,
6: bellísimas
7: exámenes. Vamos a continuar. Antes de pasar a la siguiente nota deportiva, ¿se acuerdan que les dije que hoy les tenía una sorpresa? Les tenía una información que quería compartir con ustedes.
6: Bueno,
7: Les voy a mostrar
9: esto está muy
7: un
9: cañón.
7: Pequeño adelanto, o como dicen también en un en un término que se utiliza, que es pertinente en ese momento, un teaser de
9: un piquetito,
7: la presentación,
8: una probadita, de,
9: una caladita,
8: no más la puntita,
7: un adelanto.
8: Ese es un teaser
7: exacto de mi serie que estaré lanzando el próximo 26 de mayo. Que estará disponible en Morita Digital. Es una nueva plataforma. Métanse si gustan ahí a internet, Google, donde sea. Pongan Morita Digital, les va a aparecer la página de internet de esta nueva plataforma digital donde estaré lanzando mi serie.
9: Tu serie.
7: El 26 de mayo. Mi serie. Es una serie.
9: Elabora, por favor.
7: Es una serie acerca de mi vida. Hablamos desde que tenía 4 años, mi primer momento, mi introducción al fútbol, a mi pasión por el América. Habla acerca de este momento, desde el momento cuando crecí como niño, mi pasión por los deportes, el momento que viví en los Estados Unidos, cuando regresé nuevamente a México. Habla acerca de cómo llegué a jugar fútbol profesional, porque es una historia atípica, no es común. Yo no estuve en fuerzas básicas de ningún equipo. Yo llego a jugar fútbol hasta los 16, 17 años.
9: Cuevas Básquet,
7: de forma amateur. Exactamente, tocaba en un grupo musical. Hablo acerca también de lo que tuve que dejar por convertirme en futbolista.
9: ¿Qué tocabas?
7: La escuela no, por supuesto, la batería. En un grupo musical. Hablo acerca del accidente que sufrí junto con mi familia. La historia termina en ese momento, ese 26 de mayo del 2013, cuando nos coronamos campeones contra el Cruz Azul. Okay. Ahí termina esta historia de esta serie que vamos a lanzar.
8: Uno de los con goles el gol espectacular.
9: Famosos, uno de los goles más famosos de la historia del fútbol mexicano.
7: Hay testimoniales de...
8: Dime, por favor, Moisés, que en los créditos sale, ¿cómo se llama? Márgara Francisca, que traía tatuada a un güey en la pierna. ¿Te acuerdas que era un tatuaje tuyo que era igualito a Márgara Francisca?
7: Hay testimoniales de aficionados, por supuesto, esta quita de grandes compañeros que tuve, por supuesto también de aficionados de Cruz Azul, de gente, de personajes públicos que le van al Cruz Azul, porque ellos también tienen una perspectiva de cómo vivieron esa final. Ok, porque no es lo mismo.
8: El oye, ¿qué se siente que hagan un documental de tu vida?
9: Una serie.
8: Una serie de tu vida.
7: Esta es una serie que se cocinó. Salió la idea junto con César Mora hace.
8: ¿Cuánto te costó que
7: más de un año?
8: No, no es cierto.
7: Sudor y esfuerzo, mi querido Estaca. Muchísimo. Okay. Así es, y bueno, junto con César estuvimos platicando, decidimos hacer este proyecto. Afortunadamente, después de un año, un poquito más de un año, podemos ya verlo prácticamente terminado. Y el 26 de mayo a las 9 de la noche, que fue más o menos el horario en el que se estaba jugando, fuimos campeones, se va a soltar. Los primeros 2 capítulos de la serie van a salir el 26 de mayo a las 9 de la noche en Morita Digital. Por favor, para que se metan. Gracias, presidenta. Voy a lanzar este adelanto, este teaser de lo que será la serie.
9: Oye, de verdad, estoy muy orgulloso de ti. Muchas felicidades. Estoy orgulloso de mí por ser tu amigo. Soy amigo de un ídolo. De un ídolo de verdad.
8: Y lo tenemos aquí trabajando en nuestro programa, un hombre del cual se ha hecho incluso un documental.
9: ¿Tú tienes serie? ¿Destaca la serie?
8: No, tengo una serie de estupideces que me han traído hasta aquí, ¿no? Pero nada más.
7: Tienes un libro.
8: Ese se llama Memorias de un imbécil. Perdón. Y eso es otra cosa. Y tiene bonitas secciones como lo que se quedó en el plato, ¿no? Todas las veces que dejé pasar por imbécil. Entonces hay muchas cosas buenas en ese libro. Pero bueno, ya saldrá después. Ahorita es el estreno de tu serie. ¿Cómo se llama? ¿Y dónde la vemos otra vez?
7: Pues mira, realmente no hay un nombre específico como tal. Simplemente es Historia de mi vida.
8: Se llama Campeón.
7: Se llama mi serie, Historia de mi vida. Serie. Tal cual.
8: Ok.
7: Exactamente, y bueno, van a poder ver.
8: ¿Miserias, historia de mi vida, dijiste?
9: Miserias, historia de mi vida. Moisés Muñoz.
7: Ahí está el nombre, ya lo bautizaron ustedes. Exactamente, hijos de la fregada.
9: Huele estaca,
8: nada que ver. No, ¿qué, güey?
9: Fuiste tú.
8: Puta, todo el mundo se enoja ya, güey. Es mi trabajo.
7: Sí, no.
8: Nadie me comprende. O sea, de veras.
7: Así es. Morita,
9: pues,
7: Morita,
9: muchas felicidades, Moy.
7: Play, Morita Play es el nombre de la plataforma. Morita Play, para que lo busquen, por favor, en Google, ahí puedan ingresar, ahí estará a partir de las 8 de la noche este adelanto, este teaser de lo que será la serie Morita Play.
9: Pues mándanos el teaser para postearlo también nosotros.
7: Se los voy a mandar a ustedes dos, claro, se los mando. en un ratito más, por favor, para que me ayuden a publicarlo. Así que muchísimas gracias, señores, y esperemos que les guste, porque es habla acerca de mi vida, por supuesto, pero es para toda la gente de fútbol, no solamente para los americanistas o para la gente que le va al Cruz Azul.
9: Dijo americanistas.
7: Para toda la gente
8: está bien. Está bien, güey, ya que Eduardo, nos asumamos.
7: Estás escuchando cosas distintas, no sé por qué. No sé por qué.
9: Estoy oyendo visiones.
8: Exacto.
9: Gracias.
7: Oyendo visiones, exacto.
9: Mi querido Moy, nació Popote.
8: Creció Manguera.
7: Y ya estuvo. Y como dijo mi querido y gran amigo Purépecha Guangos, los dejo, señores.
8: Gracias.
9: Oye, gracias. Pero ya dijiste que cuando estés en México nos vas a acompañar, vas a estar a la delantera del Mundial.
7: Sí, cuando ande por aquí, con muchísimo gusto los acompaño. Y más que ya me dijeron que me van a pagar, no, pues imagínate.
8: Algo,
7: con mayor razón.
8: Bueno, mayor pues razón, Muñoz.
7: Wey, ahí voy a estar.
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15: Son las 2:37.
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3: Son las 2:41.

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3: Perdóname usted.
4: ¿Estás bien?
3: No.
4: Yo tampoco.
3: Sabes perfectamente que no estoy bien.
4: Bueno, les tenemos un top 10, ¿no? Delicioso el día de hoy.
3: Obviamente, Obi Bebé, y se llama Cosas que le puedes decir a tu mascota y a tus papás.
4: Vamos a la número
5: 10.
4: Cosas que le puedes decir a tu mascota y a tus papás. A ver, si no dejan de pelear, les voy a echar agua. ¡Ya! ¡Suéltense! Qué feo, ¿no? Cuando hay pelea, cuando hay rencillas en la familia.
3: Sí, no, no. Estás ahí oyendo.
4: Fíjate que yo en mi casa nunca sufrí de ello, ¿no? Mis papás no eran muy de estarse peleando. Pero sí tenía ahí unos tíos que qué bruto, se daban hasta con el sartén, güey. Todo el tiempo. Reunión que había, armaban un pedo entre
3: esos
4: dos.
3: ¿Pedos y peleándose?
4: No, nada más peleándose, nada más era una violencia constante, ¿no? Y me llamaba mucho la atención porque qué bruto, qué manera de joderse. Y además eran comentarios así de, bueno, es que este pende, o sea, de un lado al otro de la mesa, que era una mesa larga la que había en casa, donde cabía pues prácticamente toda la familia, y se insultaban de un lado al otro de la mesa y los sentábamos separados, güey.
3: Qué incómodo.
4: Y pero todo el tiempo, güey. Estaba contando uno una anécdota, ay, otra vez esa mamá, de veras. Otra vez con tu estupidez. Güey, ¿por qué? ¿Por qué son así? No lo sé, pero bueno.
3: Qué horror.
4: Cosas que puedes decirle a tu mascota y a tus papás. Esta es la número
5: 9.
3: Cosas que le puedes decir a tu mascota y a tus papás. Mira, te voy a cortar tus bolitas y te vuelvo a ver con la gata de la vecina.
4: No. Tus bolitas, güey. ¿No has visto el video ese del gato que le dicen que le van a cortar las pelotas? ¿Que me vas a cortar mis qué? ¡No! ¡No! Y grita horrible.
3: Eso es algo muy contradictorio porque los veterinarios recomiendan que hagas eso, pero es terrible, ¿no? Hacerle eso a un animalito que amas.
4: Pues sí, pero el animalito finalmente no sabe lo que le estás cortando y va a estar más tranquilo, no va a sentir esta pulsión.
3: Imagínate que te hicieran eso a ti.
4: Bueno, es que eso.
3: A lo mejor respirarías más tranquilo, ¿no? Estarías.
4: ¿Tú crees que está
3: más relajado?
4: Estarías pensando menos estupideces sexuales todo el tiempo, ¿no?
3: Sí,
4: que también como que estorban, ahí están todo el tiempo jodiendo. Pero bueno, vamos a la
3: que sigue, la número
5: 8.
4: Cosas que le puedes decir a tu mascota y a tus papás.
3: Ya, por favor, deja de olerle la cola a los invitados.
4: Olerle la cola a los invitados.
3: Pues así es.
4: Que hemos hablado en este programa de lo bonito que sería tener cola, ¿no?
3: Sí.
4: Tener una cola bien mamada, mover a quien la bate más rápido. Qué bárbaro, qué bonita la cola de tu mujer, de tu esposa. Qué hombre, qué bárbaro.
3: Hacer barras con la cola. Bueno, eso
4: exacto.
3: Ya.
4: Barras de. Que okay, ya. La que sigue es la número
5: 7.
4: Cosas que le puedes decir a tu mascota y a tus papás. ¿Y esa mancha en el sillón? Fuiste tú, ¿verdad? ¡Púchele! ¡Sáquese! ¡Órale!
3: ¡Bájese!
4: Mi hijo, mano. Mírala, mírala. Toda loca, mordiéndose la cola sola. ¿Qué? Sí, güey. Terrible.
3: Sigue la número
5: 6.
3: Cosas que le puedes decir a tu mascota y a tus papás. Híjole, pues ni modo. Otra vez te va a tocar comer sobras.
4: Y
3: es lo que hay.
4: ¿De veras? Qué bárbaro.
3: ¿Prefieres
4: cosas que le puedes decir a tu mascota y a tus papás? Ahí tienes tu croqueta.
3: Okay. Habla bien de mí en los medios.
4: La que sigue es la número
5: 5.
4: Cosas que le puedes decir a tu mascota y a tus papás. Uy, no, ya se volvió a hacer pipí de la emoción. Se pone muy nervioso.
3: Ay, me vinieron a visitar mis nietos. Ay, ya me niegan. Espero que no llegue eso nunca.
4: Es una cuestión muy molesta, güey. Es que hay muchas cosas que
3: no
4: pueden salir mal.
3: Los viejos
4: no a todos. Pero hay tantas

0: Sácatelo de ahí, por
1: está
0: favor.
1: Está todo babeado, ve nomás, no. Ya lo mordió todo.
0: Wow, la 3 está brutal. Venga,
1: viene la número 3.
2: ¿3?
1: Ah, cosas que le puedes decir a tu mascota y a tus papás. ¡Carajo! Se salió 5 minutos a la calle y regresó embarazada, me lleva. ¿Qué?
0: Ay, supongo que la gatita, ¿no?
1: Sí, la gatita. La gatita. Ah, no, esa es la patita, perdón.
0: La patita.
1: Bueno, no importa, la que sigue es la número
2: 2.
0: ¿Tú también le cambiabas la primera vocal a la patita de Cricri?
1: Sí, claro. Se va peleando al caminar la...
0: Exacto. Cosas que le puedes decir a tu mascota y a tus papás. Siempre que regresas de la casa del vecino te la pasas escupiendo bolas de pelo.
1: Bolas de pelo
0: del vecino.
1: Bueno,
0: híjole, man.
1: Bueno, la acción es la número
2: uno.
0: No conocemos los límites. O sea,
1: no,
0: en algún
1: hay.
0: Momento hay que poner un hasta aquí, güey.
1: ¿Cuáles son
0: los ciertas
1: límites?
0: Líneas no hay que cruzar.
1: ¿Por qué?
0: Bueno, la número uno dice así, cosas que le puedes decir a tu mascota y a tus papás. ¡Qué bárbara! Nada más escuchas que viene el del gas y ve cómo te emocionas, ni dejas de mover la cola.
1: ¡El gas! Que te van a sacar. Ya. Bueno, pues hasta ahí llegamos con esto. ¿Querías el límite? Este es el límite. Hemos llegado al límite de tiempo. No.
0: A ese sí, así ya llegamos, pero no se preocupen, si quieren más corneta, está la extendida. La corneta extendida en Amazon Music, que en esta semana tiene el episodio terrible, el episodio negro y nefasto.
1: Así es.
0: El sexo anal, Jessica.
1: La entrada por la salida, esa vía que se nos ha dicho que no es practicable, sí lo es. Usted solamente tiene que entender bien cómo es que tiene que prepararse y preparar a su pareja para disfrutar de las artes anales.
0: Correcto.
1: Son artesanales, ¿no?
0: Son artesanales. Episodiazo, de verdad reímos porque el tema se prestaba.
1: Y aprendimos. Pues,
0: aprendimos mucho.
1: Porque realmente había muchas cosas ahí que yo desconocía. No
0: tuvimos
1: entendía.
0: A un coloproctólogo y a una sexóloga. Así que tenemos un enfoque por lo menos bidisciplinario.
1: Así
0: del
1: es.
0: Placer prohibido sodomítico.
1: Bueno.
0: Sodomita.
1: Pues si quieren ustedes aprender sodomitas. A hacerlo correctamente, no se pierdan el episodio que se llama nuevo
3: Por el camino del lodo.
1: Este güey le pone unos nombrecitos a
0: me
1: las
0: encanta.
1: Cosas que qué va.
0: El camino del lodo, todo sobre sexo anal. Lo encuentran en Amazon Music, la aplicación es gratis, el podcast también es gratis, así que adelante, disfrútenlo y dense placer con el sexo en cuestión. Bueno, vamos a cerrar con lo que habíamos prometido, ¿no? Ese bello momento que no sé cuándo sucedió, pero que nos regaló Toño Esquinca en su programa de radio con
1: y la muchedumbre que lo escucha, ¿no? Era un concurso en donde hablaba la gente para pues decir palabras relacionadas con cierto tema y pasó esto.
4: Otra oportunidad, ¿listo?
5: Sí, listo.
4: Todo lo que pueda relacionado con una fruta.
5: Mujer, dinero, flexibilidad, esquina, hotel, peluca,
4: no, no,
5: minifalda,
4: no,
5: condón.
4: ¡Fruta!
5: ¡Ay, yo tengo mi p***!
4: ¿Cómo te voy a decir eso?
5: Bueno, pues no,
4: ¡no! ¿Cómo te voy a decir esto?
5: Pues yo pensé, pues es que cambiaste de disco
4: a puta. ¡No! Dije, ¡no! ¡No! ¡Usted está diciendo eso! ¿Cómo le voy a decir todo lo relacionado con... ¡No!
5: Sí, dijiste...
4: ¡No, ya!
0: ¡Fruta!
4: ¡No me lo digas! Bueno, ya. ¡Fruta! ¡Fruta! ¡Fruta!
5: Ah, ¡fruta de comer!
4: ¡Fruta de comer! Exactamente.
5: Bueno,
4: ¡de comer fruta!
5: Bueno, ya, bueno, y después de todo esto, ¿para qué me hablaste? ¿Ocupabas algo en especial? Es que ya estoy de salida. Tengo que ir a la escuela y no es que tengo examen, ¿eh?
0: ¿Qué quieres?
4: ¿Yo te hablé?
5: Pues sí, no, pues me quedaste hablando en la mañana, toda la mañana, estaba esperando tu llamada.
4: ¿Yo te hablé?
5: Pues sí, y ya tengo que examen, no es que entrarle aquí, ¿está bien?
4: Pero si usted habló para participar.
1: Ok. Fruta.
0: Yo creo que ese güey estaba drogadísimo.
1: Bueno,
0: no, Toño,
1: estaba hasta su fruta madre.
0: Hasta
1: ¿no?
0: su frutísima madre.

0: Madre, sí.
1: Bueno, nosotros nos vamos a molestar a las nuestras frutas, madres. Y
0: ¿qué te pasa?
1: Pues ya nos vamos, ¿no? Esto ya se acabó, güey. Esto ya terminó. Ya no podemos seguir.
0: Sí, ya.
1: Si no, vamos a rebasar el límite. Y mira que llevamos tantos años cerquita, pero sin haberlo cruzado.
0: Qué riesgo. Qué peligro. Vamos a cerrar los ojos.
1: Aquí espantan, güey. Suficiente, ¿no? Bueno,
0: vamos a LB.
1: De verdad, ofrecemos una disculpa. Besos. Bye.
0: Gracias. Adiós.
2: En este instante se va la meme en la corneta.
0: ¿Y este es el cierre?
2: No, este.
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9: Son las 3:19.

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2: Son las 3 con 41 minutos.

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7: 350.

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4: Cuatro en punto.

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6: ¿Qué tal? Esta es la información más importante. El presidente municipal de Tapachula, Yamil Melgar, destacó que el municipio vive un verdadero momento de transformación al contar con la construcción y rehabilitación de diversas calles y avenidas que buscan beneficiar la calidad de vida de los tapachultecos. El alcalde de Tapachula detalló que en las obras de la Primera Norte, la Octava Sur o Periférico, como se le conoce, la 17 Oriente a cargo del gobierno del estado de Chiapas, tienen el objetivo de cambiar la imagen urbana, brindar mayor seguridad y mejorar la movilidad y conectividad. Mencionó que el crecimiento de Tapachula generó que esta administración buscara la forma de rehabilitar y construir alternativas viales con la instalación de luminarias, red de drenaje y alcantarillado, agua potable, tomas domiciliarias, arborización y otros elementos que embellecen nuestra ciudad. En información estatal, el sistema de alerta temprana por lluvias de Protección Civil de Chiapas emite el pronóstico de lluvias para nuestro estado. Estos días esperan lluvias intensas de 75 a 150 milímetros en la región Soconusco. Toma tus precauciones y mantente informado en todo momento a través de las redes oficiales. Tu seguridad es lo primero. Ante cualquier emergencia, comunícate al 911. En información nacional, hasta ahora 50,070,870 líneas telefónicas móviles se han registrado en México. Esto de un total de 144 millones que están activas en el país. Así lo dio a conocer la directora general de Supervisión del Cumplimiento de la Comisión Reguladora de Telecomunicaciones. Se espera que en las últimas semanas se agilice el proceso, pero lo mejor es evitar una posible saturación. Las personas que no decidan registrar sus líneas, las compañías darán de baja todas las líneas que no estén registradas. Solo podrán hacer llamadas de emergencia hasta que hagan la vinculación. Muchas gracias por su atención. Le informó Pamela Hernández.
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10: Son las 4 con 11 minutos.

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1: El calor dejó de ser una molestia pasajera para convertirse en una amenaza mortal en Chiapas. Las cifras oficiales revelan una realidad alarmante. 28 casos asociados a las altas temperaturas en apenas una semana, de las cuales 25 corresponden a golpes de calor. Municipios como Tapachula, Tonalá y Arriaga concentran el mayor riesgo, además de encabezar la lista de afectados. Las elevadas temperaturas, que superan en un 30% las registradas el año pasado, confirman que el cambio climático impacta de manera directa a la salud pública en la entidad. El golpe de calor no distingue edad ni estrato social, pero sí impacta con mayor fuerza a quienes son más vulnerables. Niños, adultos mayores y personas con enfermedades crónicas enfrentan un alto riesgo de deshidratación y fallas orgánicas, incluso permaneciendo bajo la sombra o en espacios cerrados sin ventilación. Especialistas señalan que cuando el cuerpo supera los 40 grados centígrados y pierde la capacidad de regular la temperatura, las consecuencias pueden ser irreversibles. Sin embargo, en gran parte del estado, trabajadores agrícolas, ambulantes y transportistas continúan laborando bajo temperaturas extremas sin medidas adecuadas de protección. Hagamos conciencia sobre la gravedad y las consecuencias de este problema. Hasta el siguiente comentario.
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13: ¿Te imaginas una selección que combine fútbol, velocidad y energía de K-pop? Corea del Sur es una de las selecciones más intensas del planeta. En el 2002 sorprendieron al mundo llegando a semifinales y eliminando gigantes como Italia y España. Además, son famosos por su disciplina física extrema y por tener una de las aficiones más apasionadas y virales en redes sociales. Y claro, cuentan con Son Heung-min, uno de los futbolistas asiáticos más famosos de todos los tiempos. ¿Podrá México frenar la velocidad de Corea? Soy Marcos Capistrán. Ahora ya lo sabes.
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0: 4:30 p.m. Nos vamos con algo de Jaguares. Esto se llama No Dejes Que.

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10: Son las 5:01.

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7: ¿Qué tal? Esta es la información más importante. El presidente municipal de Tapachula, Yamil Melgar, destacó que el municipio vive un verdadero momento de transformación al contar con la construcción y rehabilitación de diversas calles y avenidas que buscan beneficiar la calidad de vida de los tapachultecos. El alcalde de Tapachula detalló que en las obras de la Primera Norte, la Octava Sur o Periférico, como se le conoce, la 17 Oriente a cargo del gobierno del estado de Chiapas, tienen el objetivo de cambiar la imagen urbana, brindar mayor seguridad y mejorar la movilidad y conectividad. Mencionó que el crecimiento de Tapachula generó que esta administración buscara la forma de rehabilitar y construir alternativas viales con la instalación de luminarias, red de drenaje y alcantarillado, agua potable, tomas domiciliarias, arborización y otros elementos que embellecen nuestra ciudad. En información estatal, el sistema de alerta temprana por lluvias de Protección Civil de Chiapas emite el pronóstico de lluvias para nuestro estado. Estos días esperan lluvias intensas de 75 a 150 milímetros en la región Soconusco. Toma tus precauciones y mantente informado en todo momento a través de las redes oficiales. Tu seguridad es lo primero. Ante cualquier emergencia, comunícate al 911. En información nacional, hasta ahora 50.070.870 líneas telefónicas móviles se han registrado en México. Esto de un total de 144 millones que están activas en el país. Así lo dio a conocer la directora general de supervisión del cumplimiento de la Comisión Reguladora de Telecomunicaciones. Se espera que en las últimas semanas se agilice el proceso, pero lo mejor es evitar una posible saturación. Las personas que no decidan registrar sus líneas, las compañías darán de baja todas las líneas que no estén registradas. Solo podrán hacer llamadas de emergencia hasta que hagan la vinculación. Muchas gracias por su atención. Le informó Pamela Hernández.
6: 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Más información en la hora siguiente.
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8: 5-10.

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11: Vaya que sí es un dato muy curioso. ¿Sabías que comer chocolate mientras estudias ayudará a tu cerebro a retener la información más fácilmente? Así que hay que disfrutar chocolate mientras estudias para tu examen.
7: ¿Ya aprendiste algo nuevo? Esto fue el Dato 40 con Lilo Martínez.
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13: Son las 5 con 18 minutos.

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3: 5:30.

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6: ¿Te imaginas una selección que combine fútbol, velocidad y energía de K-pop? Corea del Sur es una de las selecciones más intensas del planeta. En el 2002 sorprendieron al mundo llegando a semifinales y eliminando gigantes como Italia y España. Además, son famosos por su disciplina física extrema y por tener una de las aficiones más apasionadas y virales en redes sociales. Y claro, cuentan con Son Heung-min, uno de los futbolistas asiáticos más famosos de todos los tiempos. ¿Podrá México frenar la velocidad de Corea? Soy Marcos Capistrán. Ahora ya lo sabes.
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